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En vivo desde la sala de conciertos del Centro Cultural Tlacna, en el Campus para la Cultura, las Artes y el Deporte de la Universidad Veracruzana, en Xalapa, capital del estado de Veracruz. Radio Universidad Veracruzana presenta el 18º programa de la temporada 1-2026 del organismo sinfónico más antiguo del país, la Orquesta Sinfónica de Xalapa. Todo el equipo de Radio Universidad Veracruzana les saluda deseando que estén pasando una excelente noche donde quiera que se encuentren. Es un placer que nos acompañe este viernes 22 de mayo de 2026 en nuestra tradicional transmisión de los conciertos de la Orquesta Sinfónica de Xalapa por el 90.5 de FM para el estado de Veracruz y para todo el mundo a través de nuestra señal en línea www.v.mx/radio y también a través de la app de Radio V. En un programa que forma parte de las actividades de la Feria Internacional del Libro Universitario 2026, esta noche la Orquesta Sinfónica de Xalapa estrenará en el país piezas que de compositores de cada uno de los países invitados al evento editorial más importante del sureste mexicano. Fantasía sobre temas colombianos del oriundo de Cartago, Colombia, Pedro José Pascasio de Jesús Morales Pino. Remembrance de El Nacido en Jerusalén, Palestina, Salvador Arnita. Y Century Machines del sudafricano Owen Dalton. Luego de un breve intermedio escucharemos la suite orquestal La Coronela, último proyecto del genio de Santiago Papasquiaro Durango Silvestre Revuelta Sánchez. Todo lo anterior siguiendo la batuta del maestro guanajuatense Iván López Reynoso, director invitado. El equipo de Radio Universidad Veracruzana y nuestra sede en Clavijero 24 en el centro de Xalapa, Edgar Alan Vallejo en el enlace, Samuel Jiménez, Hugo Aguilar, Andrea Aguilar y Antonio Becerril en la asistencia técnica y en la cabina de transmisión del Centro Cultural Tracna, Benjamín Castro Carrete en la ingeniería de audio, Kelly Castillo, Mauricio Guevara, Ever Pérez Castro en la asistencia técnica, Cristian Hernández en la ingeniería de enlace y control remoto, Sergio Alonso en la asistencia técnica, Edgar Onofre en la dirección de piso y la coordinación de Radio B y quien les habla, Juan Carlos Plata González. 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Pedro José Pascasio de Jesús Morales Pino nació el 22 de febrero de 1863 en la localidad de Cartago, perteneciente al departamento de Valle de Cauca y justo a medio camino entre las ciudades de Cali, en las ciudades de Cali y Medellín, en Colombia. Hijo de los humildes José Morales y Bárbara Pino, el joven Pedro tuvo que ganarse la vida desde muy pequeño vendiendo cualquier cosa, desafortunada circunstancia que lo relacionó directamente con músicos y trovadores de la calle y despertó su interés por la música. Al notar su interés y la facilidad,

del muy joven Pedro, Bárbara le regaló un triple colombiano, una adaptación de la vihuela española, considerado uno de los instrumentos nacionales de Colombia. Gracias a otros de sus talentos, el dibujo, a los 13 años consiguió una beca para estudiar en Bogotá y a los 18 años participó en la Exposición Nacional de Pintura,

Latinoamérica y Estados Unidos interpretando música típica de Colombia. Al día de hoy, Morales Pino es considerado el padre de la música sinfónica en Colombia, y aunque la adaptación de géneros como el bambuco y la creación del pasillo, ambas músicas representativas de la zona andina colombiana, ya se habían desarrollado con antelación, fueron los desarrollos estilísticos de Morales Pino los que alcanzaron aprecio del público y reconocimiento de nuevos compositores que proyectaron los géneros en el siglo XX. En el sentido opuesto, Morales Pino adaptó piezas de música europea de concierto para los conjuntos musicales típicos de Colombia, lo que permitió que el gran público tuviera acceso a otras expresiones y tradiciones musicales. También ayudó a perfeccionar algunos instrumentos, como la bandola andina colombiana, a la que le incorporó 5 cuerdas más, creando la variante de 16 cuerdas. Además de componer cerca de 100 piezas musicales, Morales Pino organizó, promovió y financió la creación de diferentes grupos musicales, desde tríos y estudiantinas hasta pequeñas orquestas, por lo que también se le reconoce como formador de toda una nueva generación de músicos colombianos. El maestro Rafael Cámaras Myers, maestro en composición musical por la Universidad Veracruzana, nos detalla en las notas del programa del día de hoy que la pieza que escucharemos esta noche de Pedro Morales Pino, Fantasía sobre motivos colombianos, es una de las más famosas del compositor, junto con su Suite Patria y su intermezzo Brisas de los Andes. Fantasía sobre temas colombianos, nos dice, fue compuesta en 1924 para el concurso de la Junta de Festejos Patrios de Bogotá. La pieza obtendría el tercer puesto en el certamen y sería estrenada en el Teatro Colón. En Fantasía sobre motivos colombianos, Morales Pino demuestra su gran conocimiento de la música tradicional colombiana al basarse en la forma del bambuco folclórico mezclado con elementos de música de concierto occidental. La pieza celebra las tradiciones musicales de Colombia y busca comunicar el profundo respeto y amor que Morales Pino le tenía al legado cultural de Colombia. El programa continúa con la pieza Remembrance de Salvador Arnita. En 1989, la historiadora de arte, artista y crítica cultural Nelly Bajali Lama publicó en el periódico Jordan Times de Amán, Jordania, un artículo sobre Salvador Arnita, en el que detalla que el organista, compositor y profesor de música nació el 4 de marzo de 1914 en Jerusalén, Palestina. Inició su formación musical bajo la supervisión del mítico músico palestino Agustín Lama, considerado el padrino de la música palestina moderna y padre de la académica Nelly Bajali Lama. Con apenas 13 años de edad, Arnita fue nombrado organista asistente de la Iglesia del Santo Sepulcro de Jerusalén. A los 18 años se estableció en Alejandría, Egipto, donde fue organista y director del coro de la Catedral de Santa Catarina. En 1934 viajó a Italia, donde estudió piano y composición en la mítica Academia de Santa Cecilia, en Roma, de la que se graduaría un año después. Asistió además a la Guildhall School of Music de Londres, donde después de estudiar composición orquestal y dirección coral, tuvo sus primeras experiencias como profesor. En 1936 regresó a Jerusalén con 22 años de edad y trabajó como director musical de la sede de la Young Men Christian Association, la célebre YMCA, que para entonces contaba con el órgano monumental más grande de Medio Oriente. Y en ese puesto, Arnita estaría hasta 1948. Uno de sus estudiantes en el centro YMCA recuerda así la experiencia de ver a su maestro tocar. Nos fascinaba la forma en que tocaba con las manos y los pies el órgano monumental, y aún más cuando tocaba el carrillón que hacía sonar las campanas de la Torre de Jerusalén. No puedo pensar en la ciudad sin estos recuerdos musicales maravillosos. Luego del Nakba, o la catástrofe, el primer éxodo masivo obligado, la limpieza étnica de sus tierras y la sistemática destrucción de la sociedad palestina para dar paso a los invasores israelíes en 1949, Arnita y su esposa, la musicóloga Yusra Yoheri, autora de los libros Las Artes Folclóricas de Palestina y la Música Moderna en su Contexto Contemporáneo, fundamentales para entender la cultura palestina, se refugiaron en Líbano, donde ambos trabajaron en el Departamento de Música de la American University de Beirut. Arnita y Yoheri se retiraron de la academia en 1980 y establecieron su residencia en Amán, Jordania, donde Arnita falleció de cáncer en 1984. Si bien su principal actividad fue dar clases, Arnita compuso alrededor de 200 piezas musicales, entre ellas 3 sinfonías, 4 conciertos para piano, órgano, flauta y viola, 2 suites, 3 tríos para piano, algunos cuartetos de cuerdas, varias danzas orientales, piezas para piano, órgano, violín, cello y oboe solos, piezas para orquesta de cuerdas y quizá sus obras más conocidas, las cantatas Identity Card o cantata dramática basada en el poema Sahel Ana Arabi o Yo soy árabe de Mahmoud Darwish, escrita para orquesta sinfónica y coro, que al día de hoy se considera una contribución fundamental a la lucha nacional palestina, y otra basada en el poema

el trono de Líbano de Said Akel. Yusra Yoheri fue parte importantísima de la trayectoria musical de Arnita. Juntos compusieron y editaron el álbum Sahadi y Sadisha, que incluye canciones y melodías para niños de niveles de educación básica, y escribieron una guía para profesores de música con explicaciones de las canciones y partituras para piano. Además, un gran número de las piezas firmadas por Arnita están basadas en la investigación realizada por Yoheri, en la que recopiló y contextualizó más de 100 canciones folclóricas palestinas para el Centro de Investigación financiado por la Organización para la Liberación de Palestina. En el Departamento de Archivos y Colecciones Especiales de la American University de Beirut existe al día de hoy un catálogo completo con materiales relacionados con la vida y obra de Salvador Arnita. La pieza que escucharemos esta noche, Remembrance, de acuerdo con el maestro Cameras Myers, forma parte de una colección de piezas evocativas profundamente líricas escritas por Arnita durante su exilio, es decir, después de 1949. El título alude tanto a la memoria personal como a una dimensión histórica amplia asociada al destino, la pérdida y la persistencia cultural palestina. Alejado de las prácticas explícitamente nacionalistas de la época en Europa, Arnita escoge la sutileza. Usa evocaciones a la música y el canto árabe que permiten ver la riqueza sonora de su cultura y al mismo tiempo combina modos orientales con armonía occidental moderna. La obra se presenta más como una meditación sonora que como un discurso dramático, asegura el maestro Meyers. La primera parte del concierto de esta noche cierra con la pieza Century Machines del joven compositor Owen Dalton, nacido el 21 de septiembre de 1998 en la localidad de Saldanha, en la provincia de Cabo Occidental, en Sudáfrica. Dalton pasó la mayor parte de su niñez en Turquía, Alemania y Estados Unidos, donde estudió música de manera intermitente, pero obtuvo sus primeras experiencias musicales en las llamadas marching bands. De regreso a su país, se matriculó en la Universidad de Stellenbosch, en la que estudió oboe y corno inglés, y posteriormente un posgrado en composición musical. Se ha desempeñado como oboísta de las orquestas filarmónicas de Cabo Oriental y de Ciudad del Cabo, dos de las más importantes de Sudáfrica, y como profesor de oboe en el prestigioso Hugo Lambrecht Music Center. A pesar de su juventud, es ya uno de los compositores más importantes de su país y ha escrito piezas comisionadas por festivales y orquestas y las orquestas más prestigiosas de Sudáfrica, como la Orquesta Sinfónica de la Universidad de Pretoria y el Festival Internacional de Música de Cámara de Stellenbosch. Ha participado y ganado reconocimientos en el Premio Anual de Compositores Sudafricanos de la Filarmónica de Ciudad del Cabo desde 2025 es compositor residente de esta orquesta. Justamente con la pieza Century Machines, escrita entre finales de 2023 e inicios de 2024, Owen Dalton participó en el South African Alexander Award Competition de la Filarmónica de Ciudad del Cabo en 2024 y obtuvo el segundo lugar. Como compositor, Dalton se especializa en piezas para instrumentos de viento y disfruta escribiendo para grupos de cámara y conjuntos más grandes que los incluyen. El propio Dalton describe Century Machines con las siguientes palabras. Es un homenaje a Century Rolls, un concierto para piano del compositor estadounidense John Adams. Al mismo tiempo, es una continuación de mi serie basada en la improvisación titulada Machines. Comienza de forma similar al concierto de Adams, pero con el piano interpretando acordes fluidos que establecen rápidamente el paisaje armónico. La complejidad rítmica impulsa la obra, con cada sección de la orquesta chocando constantemente mientras se construyen intensos clímax. Estas secciones bulliciosas, casi mecánicas, contrastan marcadamente con una sección central hipnótica en la que destaca una delicada flauta. Century Machines resume a la perfección mi estilo compositivo actual. Material fundamentalmente simple, estirado y expandido al máximo. Sobre Century Machines, el maestro Rafael Cameras Myers nos dice en las notas del programa de esta noche: es una apasionante batalla polirrítmica que nos transporta a un estado casi ritual gracias a su abordaje post-minimalista y a los cambios tímbricos y de compás que resultan en música profundamente emocionante y al mismo tiempo reflexiva. La parte central de la obra nos presenta una sección contrastante que nos lleva a un espacio de ensimismamiento e introspección. La bruma sonora nos permite sosegar el cuerpo después del arrebato rítmico y hacia el final regresa al primer tema, complejizando aún más los diálogos tímbricos y rítmicos entre las diferentes familias de la orquesta. Esta es la primera parte del concierto de esta noche. Tenemos que hacer una pausa, una muy breve pausa, para cumplir con nuestros compromisos de programación, pero regresamos en unos cuantos segundos para iniciar el 18º programa de la temporada 1 2026 de la Orquesta Sinfónica de Xalapa, que llega hasta ustedes a través de Radio Universidad Veracruzana.

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3: Estamos de regreso en la sala de conciertos del Centro Cultural Tlacna. Estamos a unos segundos del inicio del 18º programa de la temporada 1-2026 de la Orquesta Sinfónica de Jalapa, que llega hasta ustedes a través del 90.5 de FM de Radio Universidad Veracruzana, también en nuestra señal, a través de nuestra señal en línea en www.v.mx/radio y también a través de la app de Radio UV. Escucharemos en esta primera parte del programa de esta noche, que, como ya les habíamos comentado, forma parte de la primera jornada de actividades de la Feria Internacional del Libro Universitario 2026 que organiza la Universidad Veracruzana. Escucharemos en esta primera parte Fantasía sobre temas colombianos de Pedro Morales Pino, Remembrance de Salvador Arnita y Century Machines de Owen Dalton. Los tres estrenos nacionales nunca se habían tocado en el país y obviamente representan a los países invitados a la Feria Internacional del Libro Universitario: Colombia, Palestina y Sudáfrica. Una muy buena entrada el día de hoy en la sala de conciertos del Centro Cultural Tacna, como debe de ser. Nos da mucho gusto siempre recibir a la mayor cantidad de gente en estos conciertos y obviamente llevarlos a ustedes con nosotros a con esta experiencia a través de la radio. Como ya es toda una tradición, los conciertos de la Orquesta Sinfónica de Jalapa por el 90.5 de FM de Radio Universidad Veracruzana, hoy también la Sinfónica de Jalapa tiene como director invitado al maestro Iván López Reynoso, guanajuatense, él, del que, y también del que vamos a platicar un poco más adelante. Fantasía sobre temas colombianos de Pedro Morales Pino, Remembrance de Salvador Arnita y Century Machines de Owen Dalton serán las piezas que escucharemos en esta primera parte. Después de un breve intermedio, escucharemos la suite orquestal del ballet La Coronela de Silvestre Revueltas Sánchez, una obra que dejó inconclusa, que después se concluyó Blas Galindo, que después la partitura se perdió. De eso platicaremos también durante el intermedio. Estamos ya a unos cuantos segundos de iniciar con el programa número 18 de la temporada 1-2026 de la Orquesta Sinfónica de Jalapa. Nos faltan ya bien poquitos programas, son 23 en total en esta primera temporada. Hemos llevado para todos ustedes casi todos los, o todos, de hecho, ¿no? Creo que sí, todos los conciertos de esta primera temporada 2026. Acompañaremos obviamente la Sinfónica en la segunda parte del año y continuando con esta gran tradición universitaria de acompañar

al organismo sinfónico más antiguo del país. El maestro Ilya Ivanov está ya en el escenario, el concertino de la Orquesta Sinfónica de Xalapa. Escucharemos a continuación la afinación final

antes de dar inicio con este programa. Número 18. Escucharemos Fantasías sobre temas colombianos de Pedro Morales Pino, Remembrance de Salvador Arnita y Century Machines de Owen Dalton. Todo esto con la Orquesta Sinfónica de Xalapa, dirigida por el maestro Iván López Reynoso, director invitado de esta noche, que está ya en el escenario de la sala de conciertos del Centro Cultural Tacna. Escucharemos Fantasías sobre temas colombianos de Pedro Morales Pino, el 18º programa de la temporada 1-2026 de la Orquesta Sinfónica de Xalapa. Llega hasta ustedes a través de Radio Universidad Veracruzana.

Escuchamos Fantasías sobre temas colombianos de Pedro Morales Pino y el 18º programa de la temporada 1-2026 de la Orquesta Sinfónica de Xalapa continúa con Remembrance de el palestino Salvador Arnita. Hay relevos en la formación de la Orquesta Sinfónica de Xalapa para esta pieza. El maestro Manuel Quijano es quien funge el día de hoy como concertino. Dijimos el maestro Ilivanov por la inercia, por la costumbre, es el maestro Emanuel Quijano quien está el día de hoy dirigiendo la afinación final con la Orquesta Sinfónica de Xalapa. En este programa que, como ya les decíamos, forma parte de las actividades de la Feria Internacional del Libro Universitario 2026, que fue inaugurada apenas hace unos cuantos minutos en la Casa del Lago, y que hay actividades en toda la ciudad de Xalapa, en varias sedes de la ciudad de Xalapa y en las regiones de la Universidad Veracruzana. Escucharemos Remembrance de Salvador Arnita. El maestro López Reynoso está de regreso en el escenario. La Orquesta Sinfónica de Xalapa llega hasta ustedes a través de Radio Universidad Veracruzana.

Por las niñas y niños asesinados en Gaza y Cisjordania, por el pueblo palestino, no al genocidio cometido por el régimen de Israel. ¡Viva el pueblo palestino! ¡Viva Palestina libre! ¡Viva!

Escuchamos Remembrance del palestino Salvador Arnita. Una sonoridad bien, bien interesante. Tradiciones musicales completamente distintas que usan incluso elementos distintos, notaciones diferentes, armonías en otros sentidos que nosotros acostumbrados al occidental no podemos ni siquiera empezar a entender. Y piezas justamente como la de Arnita nos sitúan justamente en esa en una avenida en la que transita, va y regresa de una tradición a la otra. Siempre interesante lo que se nos propone en un concierto de la Orquesta Sinfónica de Xalapa. Este no es la excepción. Escucharemos a continuación la última de estas tres piezas, escogidas literalmente a partir de los países invitados en la Feria Internacional del Libro Universitario. Century Machines, del sudafricano Owen Dalton, nacido en 1998. Las dos piezas que escuchamos son de maestros que son considerados piedras angulares de las tradiciones musicales de sus países. Dalton está, digamos, en el otro extremo del espectro, forjando apenas su camino y siendo uno de los importantes compositores contemporáneos. Century Machines, de Owen Dalton, con la Orquesta Sinfónica de Xalapa y el maestro Iván López Reynoso. La Orquesta Sinfónica de Xalapa llega hasta ustedes a través de la Universidad Veracruzana.

Hemos escuchado a la Orquesta Sinfónica de Xalapa interpretar la pieza Century Machines del sudafricano Owen Dalton. Una pieza de un carácter distinto al de las dos primeras, con un carácter inequívocamente contemporáneo, apuntando hacia el futuro después de iniciar con la tradición, las tradiciones latinoamericanas, después de este diálogo que les decía en la pieza de Arnita, entre la tradición musical oriental y la occidental, y terminando, repito, con esta pieza que apunta hacia el futuro. Bien interesante también el trabajo de

0: Owen Dalton, 28 años de edad, y ya una de las figuras más importantes de la música en Sudáfrica. Es tiempo de hacer una muy breve pausa para identificarnos y en unos par de minutos regresamos para continuar con el 18º programa de la temporada 1-2026 de la Orquesta Sinfónica de Xalapa, que llega hasta ustedes a través del 90.5 de FM, la señal en línea y la app de Radio Universidad Veracruzana.
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1: Estamos de regreso en la sala de conciertos del Centro Cultural Tacna, en la capital del estado de Veracruz. Radio Universidad Veracruzana lleva hasta ustedes el 18º programa de la temporada 1-2026 de la Orquesta Sinfónica de Xalapa. Le saludamos nuevamente deseando que esté pasando la mejor de las noches donde quiera que se encuentre y le agradecemos su sintonía con la señal de la radio de la Universidad Veracruzana en el 90.5 de FM para el estado de Veracruz y para todo el mundo a través de nuestra señal en línea www.v.mx/radio y también a través de nuestra app. Le recordamos que usted puede participar de esta y de cualquier otra transmisión en vivo de Radio Universidad Veracruzana poniéndose en contacto con nosotros vía mensaje de texto al 2281-040477. También puede hacerlo a través de nuestras cuentas en redes sociales, Facebook, Twitter e Instagram, donde nos encuentra como Radio V. Y además, el correo electrónico holaradio@v.mx está a su disposición para que nos haga llegar sus comentarios y sugerencias. Esta noche, la Orquesta Sinfónica de Xalapa tiene como director invitado al maestro Iván López Reynoso, nacido en Guanajuato, en 1990. Realizó estudios de violín, piano, canto y dirección orquestal en la Escuela de Música, Vida y Movimiento del Centro Cultural Olin Yolistli, dependiente de la Secretaría de Cultura de la Ciudad de México. Ha dirigido a las principales orquestas del país y se ha presentado en escenarios y con orquestas de Estados Unidos, Austria, Omán, Suiza, España, Italia, Alemania y Perú. El maestro Iván López Reynoso ha dirigido lo mismo ópera que ballet, que danza contemporánea, música antigua y música contemporánea. En agosto de 2014 realizó su debut internacional en el Rossini Opera Festival de la ciudad de Pesaro, en Italia, convirtiéndose en el primer mexicano en dirigir en dicho festival. En marzo de 2018, el Congreso del Estado de Guanajuato le otorgó el Premio Estatal de Artes Diego Rivera en reconocimiento a su trayectoria artística y en 2022 fue seleccionado por la revista Forbes México como uno de los 100 mexicanos más creativos

en el mundo. Desde 2025 funge como director principal de la Atlanta Opera y en mayo de 2026 fue nombrado director principal de Santa Fe Opera a partir de la temporada 2027. Se ha desempeñado como director artístico interino de la Orquesta Sinfónica de Aguascalientes, como Erzer Kapellmeister del Teatro Estatal de Braunschweig, como director asociado de la Orquesta Filarmónica de la UNAM y como director titular de la Orquesta del Teatro de Bellas Artes. Es además un destacado contratenor con numerosas y exitosas presentaciones como solista en México, Estados Unidos y Alemania. Hemos escuchado ya a la Orquesta Sinfónica de Jalapa, dirigida por el maestro Iván López Reynoso, estrenar en México las piezas Fantasía sobre temas colombianos de Pedro Morales Pino, Remembrance del palestino Salvador Arnita y Century Machines del sudafricano Owen Dalton. Y el programa de esta noche cierra con la suite sinfónica del ballet La Coronela del genio de Santiago Papasquiaro Durango, Silvestre Revueltas Sánchez. En 1939, el recién creado Ballet de Bellas Artes comenzó a planear un ballet inspirado en los grabados costumbristas de José Guadalupe Posada y el espíritu ideológico de la Revolución Mexicana. En su libro Silvestre Revueltas, en escena y en pantalla, publicado por el Instituto Nacional de Bellas Artes en 2004, el investigador y musicólogo Eduardo Contreras Soto cuenta que los primeros artistas involucrados en el proyecto fueron el artista plástico Gabriel Fernández Ledesma, el director de teatro y coreógrafo japonés Seki Sano y la bailarina estadounidense Baldwin von Falkenstein. Sería esta última quien propusiera encargarle la música al compositor duranguense Silvestre Revueltas, a quien se le pagaron 700 pesotes. En el documental La Coronela, punto de partida, publicado en 2001, la bailarina, coreógrafa y leyenda de la danza mexicana Josefina Lavalle, que participara en el estreno del ballet, asegura: todos los días, Revueltas tocaba en el piano para Baldwin el tema musical que identificaría a tal o cual personaje, o bien los temas que proponía utilizar para algún pasaje de la obra. De esa manera parecía que la música construía al personaje de la trama, contribuía al desarrollo de la misma, al tiempo que ofrecía elementos para la creación dancística. La madrugada del 5 de octubre de 1940, Revueltas fallecería, dejando apenas 3 de las 4 secciones del ballet completas. La producción encargaría al jalisciense Blas Galindo la composición de la música del acto final y al músico zacatecano Candelario Huízar la orquestación de todo el ballet. Casi 2 meses después de la muerte de Revueltas, el 23 de noviembre de 1940, el ballet La Coronela se estrenó en el Palacio de Bellas Artes con el jalapeño Eduardo Hernández Moncada dirigiendo a la orquesta. Curiosamente, la partitura de ese estreno se perdió y en 1957 José Yves Limantour recompuso la última sección con materiales derivados de la música que Revueltas había escrito para las películas Vámonos con Pancho Villa y Los de Abajo, y le encargó a Eduardo Hernández Moncada que escribiera una nueva orquestación para la suite. En su artículo El surgimiento de la danza moderna en México, publicado en el número 1 de la revista La Danza en México de la Universidad Nacional Autónoma de México en 1980, Arturo Perrucho nos cuenta: en el primer episodio del ballet se presenta un aspecto característico de la indolente y despreocupada buena sociedad, entre comillas, porfiriana, gozando de los deleites que la vida reserva para las clases privilegiadas. El segundo muestra el reverso del tapiz, la dura realidad de los desheredados de la fortuna y cómo la injusticia social que padecían despertaba en ellos ira y rebelión. En el tercer episodio viene el estremecimiento de los cerrucos ante la sana alegría del pueblo en vías de liberación, del cual era símbolo la figura de la coronela, especie de encarnación del espíritu revolucionario. El ballet termina con un fantasmagórico juicio final del que resultaba la condenación al fuego eterno de quienes lo merecían y la tranquila apoteosis de la coronela, que había resistido todas las tentaciones del diablo. Silvestre Revueltas escribió una partitura maestra, burlesca y dramática, y lo más importante, netamente mexicana. En La Coronela se da por primera vez lo mexicano estilizado por una técnica contemporánea en alto grado de depuración. Es una obra plenamente conseguida, pero también la flecha que señala el camino a seguir. Revueltas no solamente compuso una música excelente y viva, sino que desmochó el bosque y allanó el camino para que otros lo anduvieran cómodamente. Abrió la senda. Los caminantes vendrían después, como han venido tras Manuel de Falla o Béla Bartók. Sobre los componentes ideológicos y políticos del ballet y de la música compuesta por Revueltas, Josefina Lavalle asegura: Waldin

Fernández Ledesma, Sano y Revueltas veían a la revolución como la lucha del pueblo contra las clases dominantes, como un movimiento popular profundamente nacionalista que postulaba reivindicaciones sociales y económicas. Para los creadores de la Coronela, el término revolución no se había desgastado, al contrario, la proponían como una lucha permanente del ser humano, como la única vía para su emancipación. La Coronela entonces se erige no solamente como una representación de una etapa de la historia, sino como una aportación dancística y musical a la cultura de la época. Todos los que participaron en la obra lo hicieron profundamente convencidos de que un arte verdadero debía servir a la construcción de una conciencia nacional, utilizándolo como medio de transmisión de mensajes históricos y o políticos, tal como lo había hecho la Escuela Mexicana de Pintura. Esto es lo que nos cuentan los especialistas de la música que escucharemos a continuación, la suite La Coronela, escrita en su mayoría por el maestro Silvestre Revueltas y completada en esta versión por José Ives Limantur y con orquestación de un jalapeño, Eduardo Hernández Moncada, que es la versión que ha permanecido en el tiempo y en la cual conocemos el trabajo de este último encargo que tuviera uno de los músicos más brillantes de la historia nacional, el maestro Silvestre Revueltas Sánchez, miembro, como siempre decimos, quizá de la familia más talentosa, libra por libra de la historia del país, los Revueltas. Hemos escuchado ya a la Orquesta Sinfónica de Jalapa afinar, el maestro Iván López Reynoso está ya en el escenario. Escucharemos La Coronela de Silvestre Revueltas, el 18º programa de la temporada 1-2026 de la Orquesta Sinfónica de Jalapa. Llega hasta ustedes a través de Radio Universidad Veracruzana.

Así concluye el 18º programa de la temporada 1-2026 de la Orquesta Sinfónica de Xalapa. Usted lo ha disfrutado a través del 90.5 de FM, la señal en línea y la app de Radio Universidad Veracruzana. Escuchamos al organismo sinfónico más antiguo del país interpretar la suite orquestal La Coronela de Silvestre Revueltas Sánchez. Antes ya habíamos disfrutado de Fantasía sobre temas colombianos de Pedro Morales Pino, Remembrance de Salvador Arnita y Century Machines de Owen Dalton, todo con la Orquesta Sinfónica de Xalapa, dirigida por el maestro Iván López Reynoso. Que se encuentra en el centro del escenario repartiendo los aplausos del público reunido la noche de hoy en la sala de conciertos del Centro Cultural Tacna. Los aplausos más prominentes fueron para la sección de percusiones, de la que abusa, obviamente, como es su costumbre, Silvestre Revueltas. Una respuesta calurosa la que ha recibido el día de hoy la Orquesta Sinfónica de Xalapa y su director invitado, el maestro Iván López Reynoso. La Orquesta Sinfónica de Xalapa continuará con su temporada 2026 el próximo viernes 29 de mayo en este mismo escenario, interpretando la balada mexicana para piano y orquesta del originario de Fresnillo, Zacatecas, Manuel María Ponce Cuellar, el concierto para piano del duranguense Ricardo Rafael de la Santísima Trinidad Castro Herrera, con la maestra Claudia Corona fungiendo como solista invitada, y la suite del ballet El Pájaro de Fuego del ruso Igor Fyodorovich Stravinsky. Todo eso siguiendo la batuta de la maestra de Manchester, Inglaterra, Catherine Larsen Maguire, que fungirá como directora invitada. Es seria ya la ovación del público reunido el día de hoy para la Orquesta Sinfónica de Xalapa y el maestro Iván López Reynoso. Llegamos así al final de esta transmisión. El equipo de Radio Universidad Veracruzana en nuestra sede en Clavijero 24. Edgar Alan Vallejo en el enlace. Samuel Jiménez, Hugo Aguilar, Andrea Aguilar y Antonio Becerril en la asistencia técnica. Ha salido por cuarta vez ya el maestro Iván López Reynoso. Sigue recibiendo aplausos junto con la Orquesta Sinfónica de Xalapa. Y al parecer ahora sí, hemos terminado con los aplausos. Les decíamos, terminamos con esta transmisión. En la cabina de transmisión del Centro Cultural Tacna, Benjamín Castro Carrete en la ingeniería de audio, Kelly Castillo, Mauricio Guevara, Yeber Pérez Castro en la asistencia, Cristian Hernández en la ingeniería de enlace y control remoto, Sergio Alonso en la asistencia técnica, Edgar Onofre en la dirección de piso y la coordinación de Radio UV, y quien les habla, Juan Carlos Plata González. 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

0: ¡Que hablen los dioses de Egipto!
1: ¡Oíd la voz de Osiris!

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Reverie, pieza para piano solo de Claude Debussy, compuesta en 1810, interpretada por Stephen Osborne en el Festival Internacional de Edimburgo.

Escuchamos Reverie, pieza para piano solo de Claude Debussy. Y a continuación, el segundo movimiento del concierto para piano número 2 de Maurice Ravel, compuesto entre 1929 y 1931, interpretado por la orquesta de Cleveland y Christian Zimmermann como solista.

Esto fue el segundo movimiento del concierto para piano número 2 de Maurice Ravel. Y continuamos con el segundo movimiento del concierto para violín número 1 de Max Bruch, compuesto en 1878, interpretado por la Nueva Orquesta Sinfónica de Londres y Jascha Heifetz como solista.

Acabamos de escuchar el segundo movimiento del concierto para violín número 1 de Max Bruch. Y seguimos con Rapsodia sobre un tema de Paganini, variación número 18 de Sergei Rachmaninoff, compuesta en 1934, interpretada por la Orquesta de Filadelfia con Daniil Trifonov.

Hemos escuchado Rapsodia sobre un tema de Paganini, variación número 18 de Sergei Rachmaninoff. Y a continuación, Claro de Luna, de Claude Debussy, compuesta en 1890, en una versión para órgano interpretada por Anna Lapgood.

Disfrutamos de Claro de Luna de Claude Debussy en una versión para órgano. Y continuamos en Música para la Mañana con el segundo movimiento del concierto para piano número 2 de Sergei Rachmaninoff de 1900, interpretado por la Orquesta de Filadelfia con Daniil Trifonov en el piano.

Escuchamos el segundo movimiento del concierto para piano número 2 de Sergei Rachmaninoff y disfrutaremos a continuación de Gymnopédie número 1 de Erik Satie de 1888, interpretada por Katia Buniatishvili.

Hemos escuchado Gymnopédie número 1 de Erik Satie. Continuamos con el último de los tres estudios de concierto de Franz Liszt, titulado Un suspiro, compuesto entre 1845 y 1849, interpretado por Daniil Trifonov.

Hemos disfrutado del último de los tres estudios de concierto de Franz Liszt, Un suspiro, y seguimos con la pieza El jardín mágico, de la suite sinfónica

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von Weber. En primer término presentamos a su atención la suite para teclado en sol menor HWV 452 de Georg Friedrich Händel, en cuatro movimientos. Alemanda, Corranda, Sarabanda y Giga. Interpreta Kit Jarrett al piano.

BWV 452 de Georg Friedrich Händel. Interpretó Kit Jarrett al piano. Para concluir nuestro espacio de hoy, le invitamos a escuchar los 5 misterios dolorosos de las 15 sonatas sobre los misterios del Santo Rosario del compositor barroco Franz von Weber, en 5 sonatas. Sonata en Do menor, la agonía de Jesús en el huerto. Sonata en Fa mayor, la flagelación de Jesús. Sonata en Si bemol mayor, la coronación de espinas. Sonata en La menor, Jesús con la cruz a cuestas, y sonata en Sol menor, crucifixión y muerte de Jesús. Interpretan Marianne Roones en el violín barroco, y el ensamble barroco Los Afectos Musicales.

la parte final de nuestra emisión escuchamos los 5 misterios dolorosos de las 15 sonatas sobre los misterios del Santo Rosario, de Franz von Weber. Interpretaron Marianne Rojones en el violín barroco y el ensamble italiano Los Afectos Musicales. 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
1: Tal, muy buen día a todos nuestros radioescuchas. Bienvenidos a un episodio más de su programa Lienzos de Economía, programa donde hablamos de temas económicos y financieros, pero tratando de abordarlo con un lenguaje digerible, entendible para todo público. El día de hoy tenemos el gusto de recibir a dos destacados economistas veracruzanos. Nos acompaña el doctor Jorge Antonio Acosta Cázares, presidente del Colegio de Economistas del Estado de Veracruz, académico de la Universidad Veracruzana, especialista en finanzas, administración pública, negocios internacionales, entre otras cosas. Y también nos acompaña el maestro Rogelio Mirazo Román, presidente de la Federación de Colegios de Economistas de la República Mexicana, con amplia trayectoria en banca, consultoría financiera y política pública. Bueno, bienvenidos a ambos, ¿cómo están?
2: Muy bien, muchas gracias, muy buenos días. Pues encantado de estar aquí en este espacio de acercamiento con tu auditorio. Muchas gracias por la invitación.

0: Hombre, no, el gusto es mío. La verdad es que es la primera vez que los tenemos por aquí y esperemos que no sea la última, que nos visiten más seguido. Y pues bueno, aquí para preguntarle, bueno, empezaríamos aquí con el maestro Rogelio, para preguntarte un poco de, bueno, tú como presidente de la Federación de Colegios de Economistas de la República Mexicana. ¿De qué sirve? ¿Cómo es este gremio compuesto de economistas? ¿Qué características tiene? ¿O cuál es su principal función? No sé cómo pudiéramos comenzar con esta plática.
1: Sí, como no, con mucho gusto. Mira, la Federación de Colegios de Economistas de la República Mexicana surge de lo que en su momento fue el Colegio Nacional de Economistas. Es una asociación civil constituida hace cerca ya de poco más de 50 años, que aglutina entre sus filas, pues básicamente a los egresados de las diferentes licenciaturas de economía en las universidades, tanto públicas como privadas. En 2012 hay una determinación de la propia asamblea en este caso del Colegio Nacional de Economistas, que determina hacer una transición en términos del nombre y se crea la Federación de Colegios de Economistas de la República Mexicana, que integra, como comentaba hace un momento, a las diferentes organizaciones gremiales, asociaciones civiles también, conformadas por economistas en las diferentes entidades de la República. A la fecha, habemos 42 colegios de economistas a nivel nacional, colegios estatales. La diferencia entre el número de entidades es que es permisible que en alguna entidad federativa puedan coexistir más de un colegio de profesionales de la economía, caso concreto de la Ciudad de México, en donde coexisten, participan cuatro colegios de economistas, y hay otras entidades en donde igualmente existen más de un colegio de economistas. Aquí la condición fundamental para que formen parte de la federación es que ingresen a través de un colegio estatal y por esta vía, al formar parte de un colegio estatal y el colegio evidentemente registrar la incorporación de un economista en lo individual, hace lo propio, notifica a la federación y en automático forman parte de la Federación de Colegios de Economistas de la República Mexicana. Esto por cuanto al número de colegios y cómo están conformados. Cada colegio, y esto es una estructura que se replica en la federación y a su vez en los colegios, está conformado por una mesa directiva, por un consejo directivo estatal o en el caso de la Federación Nacional, que se conforma de acuerdo a lo que establece la propia Ley de Profesiones de nuestro país. El artículo quinto reglamentario de la ley de Profesiones establece la forma en que se constituyen estos colegios. Estos colegios se deben registrar ante la Secretaría de Educación Pública y deben además contar con un estatuto y constituirse en Asamblea General como asociación civil, misma que debe estar debidamente protocolizada ante notario y registrada en el Registro Público de la Propiedad del Comercio. Y con estos elementos ya formalizan su ingreso a la federación. Dentro de estos 42 colegios que existen a nivel nacional, hay algunos que están en proceso de registro, no todos están cubriendo pues los requisitos que establece la Ley de Profesiones para poder fungir como colegio de economistas, pero bueno, parte de las actividades que hacemos en la federación es promover justamente la formalización de estos colegios que están en vías de registro. Eso por un lado. Por cuanto a las actividades que desarrolla la federación y los colegios en los estados, yo te diría que fundamentalmente se pueden aglutinar en cuatro acciones, digamos, de tipo estratégico. Uno tiene que ver con legitimidad y voz pública, que esto pues es un poco

0: voz pública ante el Estado, ante quienes eventualmente son tomadores de decisiones en México. De repente la fragmentación de los gremios, particularmente hablando de cámaras, hablando de gremios de profesionales, ha debilitado de repente su capacidad de incidir en las grandes decisiones de política pública. Un colegio de profesionales constituye, en este sentido, el único mecanismo reconocido institucionalmente para que los economistas, en este caso, hablen con una sola voz, haya visibilidad ante el gobierno federal, los congresos, las autoridades regulatorias y particularmente ante la opinión pública. Sin esa estructura, la opinión técnica queda pues, subordinada a intereses partidistas o corporativos. Nosotros como colegios y como federación no estamos afiliados, no tenemos una participación política o partidista, somos entes que se conforman estrictamente con profesionales, es decir, son organizaciones de carácter técnico. La asociación civil en este caso es la figura organizativa a través de las cuales pues precisamente garantizamos que esa interlocución sea independiente y con respaldo gremial. Tú me dices, digo, porque no
1: Sí.
0: quisiera
1: No,
0: agotar.
1: sí, está perfecto. Fíjate que eso justo era, por ahí va mi pregunta, lo que me estás comentando ahorita. Pues, ¿cuál es la función, más allá de la federación, los colegios de manera general? Digo, porque ahorita los que nos están escuchando probablemente en sus casas, en el automóvil o en cualquier lugar donde nos estén escuchando, probablemente no, la mayoría no sean economistas y se pregunten, bueno, y esto, dos cosas, ¿no? ¿Qué hacen? Y a mí, por ejemplo, ¿en qué les podría interesar, ¿no? O sea, en este sentido, pues, ¿qué es lo que hacen o cuál es su función principal? Digo, porque economistas ya los hay, pero ¿qué beneficio tiene, digamos, para la sociedad y para los economistas, particularmente, pues, que exista un colegio o que se agrupen en gremios?
0: Claro.
1: Eso más o
0: Sí,
1: menos la
0: si me
1: pregunta.
0: permites, Rogelio, si me permites, por favor. Por favor, Rogel.
1: Alejandro, pues mira, como bien lo dice Rogelio, pues los colegios de profesionistas deben estar registrados y formalmente constituidos, pero en el caso particular de la pregunta, pues los colegios de profesionistas son asociaciones civiles que buscan regular y defender el ejercicio profesional, garantizando de alguna manera a la sociedad servicios de alta calidad y de ética. Y bueno, pues actúan como un puente entre los profesionistas, las autoridades, la sociedad civil, ¿verdad? Y la importancia fundamental radica en el hecho, por ejemplo, de la vigilancia de la ética profesional. Ese es un tema muy importante, ¿verdad? Porque debemos asegurar que el ejercicio de las profesiones y en particular de los economistas cumplan principios de responsabilidad, moralidad, legalidad, protegiendo de esta manera a la sociedad de malas prácticas de profesionistas que desafortunadamente en la realidad pues muchas veces suelen suceder. Algo importante es la actualización continua, es decir, en el caso del Colegio de Economistas, permanentemente estamos actualizándonos en la ciencia económica, en la certificación de los agremiados, que es muy importante para estar actualizados y certificados para poder ofrecer algunos servicios. Dentro de los servicios que podemos ofrecer, es precisamente a la comunidad y a las diferentes organizaciones de la sociedad civil, como pueden ser a las familias. En el caso particular del Colegio de Economistas, tenemos una serie de cursos, del Colegio de Economistas del Estado de Veracruz, tenemos una serie de cursos que van dirigidos a la sociedad civil, amas de casas. También tenemos cursos para estudiantes desde nivel bachillerato, por ejemplo, en donde los diferentes miembros del colegio.

0: ofrecen una serie a través de diferentes medios, sobre todo redes sociales, en nuestros canales, cursos que permitan e información que permita de alguna manera aclarar un poco qué es esto de la ciencia económica, ¿verdad? Y evidentemente también es importante el hecho de que tenemos acuerdos con diferentes organismos empresariales, tanto a nivel nacional como a nivel estatal. Y esto es importante porque de alguna manera participa el economista, participa en las decisiones en materia de lo que es la inversión privada, pero también en materia de lo que es las organizaciones gubernamentales, que es muy importante. Entonces, somos un gremio, en particular los economistas, que buscamos fortalecer, una de nuestras ideas fundamentales es fortalecer la economía nacional a partir del conocimiento científico y la toma de decisiones de los diferentes organismos que tienen que incidir en la actividad económica. Un ejemplo de esto
1: Jorge, perdón.
0: sería, lo voy a comentar, recientemente el Colegio de Economistas del Estado de Veracruz elaboramos junto con el municipio con el Ayuntamiento de Veracruz, elaboramos el Plan Municipal de Desarrollo. Y dicho sea de paso, bueno, pues no tuvo ninguna observación, ¿verdad? Hay expertise de varios compañeros del colegio en la elaboración de planes de negocios, de la participación de la actividad gubernamental y este conocimiento, pues precisamente nos permitió, ¿verdad?, hacer una buena tarea, diría yo, respecto a lo que es el plan, a los planes municipales. Y en particular, como comentaba en esta ocasión, pues trabajamos con el Ayuntamiento de Veracruz. Ya está aprobado por el Cabildo, ya está aprobado por la legislación. Y entonces, así podemos de alguna manera participar con otros organismos. Ahora, en el aspecto académico, pues también los economistas, en este caso los profesionales economistas, incidimos sobre los planes de desarrollo, es decir, perdón, sobre los planes y programas de estudio de las universidades. Es decir, nuestra experiencia en el campo laboral, como la tuya, Alejandro, ¿verdad? Nos permite de alguna manera que cuando haya revisiones de planes de estudios en las diferentes universidades que imparten la carrera de economía, pues somos una fuente que puede de alguna manera opinar con conocimiento de causa y experiencia en cómo deberían, qué contenidos deberían llevar estos planes. En particular, y con esto concluyo esta parte, es muy importante para las universidades, sobre todo las universidades públicas como nuestra alma mater, la Universidad Veracruzana, que tienen que estar certificadas. Las actuales carreras de la Universidad Veracruzana están certificadas, y en el caso de la Facultad de Economía de la Universidad Veracruzana, quien la certifica es el Consejo Nacional de Acreditación de la Ciencia Económica. ¿Y por qué es entonces importante que existan este tipo de colegios? Porque dentro de los indicadores de acreditación que requieren las universidades está el de que tengan acuerdos con egresados de la misma profesión, y en este caso con organismos que estén compuestos por egresados de la misma profesión. Entonces el CONACE, ¿verdad?, que es el certificador de las carreras de economía
1: Sí.
0: públicas, pues toma como indicador, uno de los indicadores, qué tanto las facultades tienen acuerdos o convenios de colaboración con estos organismos. Y así casi para todas las

0: profesiones, Alejandro.
1: Sí, no, la verdad es que interesante esa parte. Yo lo que me quedo con esta parte de ambos, que dicen que prácticamente yo lo resumiría o yo sintetizaría de esta forma, pues tratar de incidir en los tomadores de decisiones, ya sea tanto de la iniciativa privada como del sector público, ¿no? Y ahorita que me contabas esto, Jorge, de que incluso colaboraron o ayudaron en la elaboración de un plan de desarrollo. Pues yo creo que eso, la verdad es que habla muy bien de parte de los economistas, pues porque está la parte técnica, que es muy importante dentro de lo que al final se lleva a cabo en el sector público, ¿no? Y por ahí yo lo veo bastante bien. Ahora les preguntaría a cualquiera de los dos, ya el que quiera contestar, pues ¿cómo ven este tema? Digo, ¿cuál es la labor de los colegios, de la federación también? En la parte de la educación financiera, la cultura de los temas económicos, porque bueno, nosotros vemos noticias todo el tiempo y se habla de temas económicos, de temas financieros, todavía hay un tema un poco rezagado en nuestro país en temas de bancarización, en temas de cultura financiera. Y pues, ¿cuál sería su papel, digamos, en la divulgación de este tipo de cosas y su labor como sociedades y como asociaciones civiles, pues con la misma sociedad, ¿no? Con la sociedad y con pues, como parte de su pues, responsabilidad social, digamos, como profesionistas en esto, en divulgar, en que se aprenda, en qué sé yo.
2: Pues mira, si me permites, Alejandro, Jorge, comentarte, y un poco tiene que ver con la pregunta anterior, particularmente con lo que comentaba Jorge Acosta, nuestro presidente en el caso del Colegio de Economistas del Estado de Veracruz. Mira, esta parte tiene que ver con uno de los rubros fundamentales del quehacer cotidiano de los colegios y de la federación, que es la actualización profesional continua y de producción de conocimiento. El entorno económico en nuestro país, pues, está marcado por, tú lo acabas de decir, reformas fiscales, renegociaciones comerciales, presiones inflacionarias, temas de transición energética y específicamente temas que están vinculadas al conocimiento, es decir, a noticias vinculadas al sector financiero, y ahí cobra particularmente relevancia el tema de la alfabetización financiera. De hecho, entre otras cosas, déjame decirte que uno de nuestros integrantes en el Colegio de Economistas del Estado de Veracruz y por ende de la Federación es la doctora Elena Moreno García, que es la directora del Centro de Investigación sobre Alfabetización Financiera, que opera en la Universidad Cristóbal Colón, allá en Veracruz. Y justamente en ese sentido, pues, una parte importante de las actividades que desarrollamos es ir creando en la opinión pública conocimiento sobre temas, no solo de coyuntura desde el punto de vista económico, es decir, no solamente hablar de inflación, del crecimiento de la economía, del T-MEC, etcétera, etcétera, sino también ir generando posibilidades de promover que el conocimiento sobre estos temas permita a la opinión pública y no solamente a los agremiados, no solamente a los economistas, ir formando criterio al respecto e ir generando una suerte de actualización pues, continua o permanente, organizando foros, diplomados, haciendo publicaciones y análisis que mantienen vigente en el conocimiento público, pues, la información respecto de este tipo de temas. Y desde la perspectiva muchas veces de nosotros como agremiados a la federación o a un colegio en particular, bueno, pues ir generando opinión desde una perspectiva crítico-constructiva para ir alimentando en la opinión pública, pues este tipo de elementos que permitan no solo tomar decisión, sino muchas veces formar criterio respecto de la importancia, específicamente ahora con los temas de alfabetización financiera, que tienen que ver no solamente con el hecho de tener un acceso más amplio a temas que hagan factible la bancarización, sino también

0: incluso en el uso y conocimiento de algunos instrumentos financieros que están ahora con toda la tecnología disponibles para que la gente tenga acceso a alternativas de ahorro, de inversión, pero con un criterio formado, es decir, no solamente irse con lo que dicen las redes respecto de que si tienes algo de ahorro, invierte y compra acciones o papel bancario o CETES, etcétera, o bitcoins, ¿no? Sino tener claridad respecto de este tipo de opciones que están disponibles ahora, particularmente con todo el acceso a las diferentes plataformas electrónicas, para no correr riesgos innecesarios. O sea, primero entender de qué se está, de qué tratan, cuáles son los riesgos, cuáles son las particularidades bajo las que pueden operar y sobre todo ir generando una cultura de conocimiento que no incremente el riesgo ya de por sí alto de participar muchas veces en temas que no conocemos, sino al contrario, ir entendiendo qué son, cómo operan, cuáles son los riesgos inherentes a tomar decisiones en materia particularmente de inversión, pero fundamentalmente para ir generando también una cultura, reitero, que permita asumir de una manera más ordenada el conocimiento respecto de este tipo de instrumentos y de plataformas para tener acceso a estos instrumentos, ¿no? Entonces, yo me quedaría ahí. No sé si quieres complementar algo, Jorge, al respecto.
1: Sí, gracias. Pues mira, Alejandro y público Radio Escucha, particularmente hay especialistas, conocedores dentro de los colegios de economistas en varios sectores de la rama de la ciencia económica, y yo diría que aparte de Elena Moreno García, que ya lo comentó Rogelio, él mismo es un conocedor de este sector financiero, ha trabajado por muchos años en el medio y pues nos permite de esta manera tener diferentes expertices con los cuales aprovechamos precisamente esa coyuntura para pues dar cursos, actualizar y algo que hemos venido manejando comúnmente o frecuentemente es la participación en los diferentes medios de comunicación.
0: Claro.
1: Varios de los miembros del Colegio de Economistas del Estado de Veracruz permanentemente participamos en diferentes medios como televisión, radio, prensa. Con diferentes opiniones que son importantes para la comunidad que los escucha, porque además una de las características como este programa tuyo, Alejandro, de Lienzos, es de tratar de manejar un lenguaje sencillo, no tan técnico, que permita al ciudadano de pie, ¿verdad?, comprender la ciencia económica, pues que muchas veces, como toda ciencia, tiene un lenguaje especializado y que a veces es difícil de comprender cuando no somos expertos. Esto nos ha llevado también, y en un programa combinado, en unas actividades combinadas con la Federación, Rogelio, del tema de la coyuntura. La coyuntura es un programa que tenemos a través de redes sociales en donde tenemos invitados muy, muy, diríamos, nosotros los economistas de Triple A, de Liga, de Grandes Ligas, en donde precisamente nos hablan de temas muy variados y especializados. Como por ejemplo tuvimos la oportunidad, si se me pasa alguien, Rogelio, de tener a Larry Rubin, que es el presidente de la Sociedad Americana en México y que representa los intereses, pues de alguna manera, estadounidense. Él fue nuestro primer invitado en la coyuntura. Tuvimos, por ejemplo, también por la participación empresarial, a Francisco.

0: Cervantes, presidente del Consejo Coordinador Empresarial a nivel nacional, que también nos impartió una conferencia magistral, diría yo, muy importante, pero también con un lenguaje muy sencillo y que permitió conocer desde el punto de vista del sector empresarial cómo se encuentra la economía mexicana. Otro invitado, pues también fue Óscar del Cueto, presidente de la American Chamber of Commerce, que nos habló de temas como el T-MEC, ¿no? Entonces, el propósito precisamente de los colegios de economistas y de la federación es dar a conocer, ¿verdad?, a la sociedad la información que muchas veces, por cuestiones tendenciosas, diría yo, lo que leemos o escuchamos en los medios de comunicación, pues a veces no corresponden a la realidad que está viviendo el país. Algo muy importante también que me gustaría recalcar es lo que comentó Rogelio. Al interior de los colegios y de la federación, pues hay, tú sabes, Alejandro, pues el economista, por su propia formación, tiene diferentes corrientes de pensamiento económico y en consecuencia político, y somos muy respetuosos al interior de los colegios, es decir, hay miembros de diferentes corrientes de pensamiento, incluso hay miembros que pertenecen a algunos partidos en particular, pero que cuando damos la cara como profesionistas, somos muy objetivos. Es decir, lo que nosotros manejamos en medios normalmente es la objetividad de opinión que permita de alguna manera que cada radio escucha, cada lector, ¿verdad?, cada televidente, pues cree su propio criterio a partir de lo que nosotros damos a conocer.
1: Claro. La verdad es que hacen una labor bastante buena. Me parece que no se debe dejar, no se debe de quitar el dedo del renglón en esta parte y más en esta disciplina tan bonita, esta disciplina tan importante que muchas veces no se conoce, muchas veces se confunde y sobre todo esta ciencia, las que es la ciencia económica, una ciencia social con un carácter bastante técnico, que puede tocar hasta cierto punto la ciencia dura y que y tan importante que, pues bueno, es incluso galardonada con el premio Nobel y que, a diferencia de otras disciplinas, como bien mencionabas, pues a lo mejor pues le falta todavía, o no tiene la fuerza como lo tienen otros gremios en otras disciplinas, no por eso significa que sea menos importante, pero sí que tenemos que seguir trabajando en eso, tanto los colegios como los demás economistas, y la verdad es que pues le reconozco muchísimo, muchísimo eso. No sé si quisieran decir algo antes de, pues ya para concluir, o algún lugar donde puedan buscarlos, o la gente,
2: Sí,
1: no
2: si me
1: sé.
2: permites, Alejandro,
1: Sí.
2: creo que vale la pena enfatizar este último punto que comentas respecto de la falta, pues, muchas veces de interés, o el desinterés más bien, para decirlo con todas sus letras, que existe de repente en integrarse este tipo de asociaciones, este tipo de organizaciones. Mira, el declive en la participación organizada en México tiene causas, pues, estructurales, ¿no? Que es necesario nombrar. Y en el caso concreto de los economistas, en lo particular, la ausencia de cédula profesional obligatoria para ejercer como economista ha eliminado el incentivo de pertenencia que sí existe en otras profesiones, por ejemplo, los contadores públicos. Para poder firmar un estado financiero, evidentemente tienen que tener la cédula profesional de forma obligatoria para poder ser, no así en el caso de la economía. Nosotros hemos insistido durante algún tiempo, particularmente ante la Secretaría de Educación Pública, que en el caso de los economistas tiene que buscarse avanzar en este proceso de cédula de profesional obligatoria para que se elimine el incentivo de pertenencia que sí existe en otras profesiones. La desconfianza histórica hacia estructuras del pasado funcionaron

funcionaron como correa de transmisión de intereses políticos y una cultura, yo te diría, individualista, reforzada por mercados laborales corporativos que de repente internalizan la lealtad hacia la empresa o hacia un gremio. Justamente esa parte, tiene que ver con la importancia de pertenecer a organizaciones como esta. Y yo nada más concluiría diciendo que, entre otras particularmente funciones que tenemos como gremio a través de la federación y en los propios colegios, es precisamente la defensa y dignificación del ejercicio profesional, pero también la integración de esta red de conocimiento y capital social colectivo que haga factible que los colegios, como una infraestructura social, construya esa opinión y ese capital que permita circular el conocimiento y abrir espacios para que la opinión pública se entere con elementos sustentados, pues, y vaya generando su propia opinión respecto de los asuntos que acontecen en el día con día, en la parte pues, del trabajo, de la universidad, del entorno en donde nos desempeñemos, ¿no? En este país en donde las redes informales de confianza siguen siendo determinantes para el acceso a posiciones, de repente, no solo de conocimiento, sino incluso de influencia, precisamente este tipo de membresías hacia la federación, hacia los colegios, como una asociación técnica reconocida, tiene un valor estratégico importante, y de ahí la importancia, pues, de acercarse a estos gremios. Tanto en los colegios específicamente de economistas, ahorita le cedo, si no tienes inconveniente, la palabra a Jorge para que también hable al respecto de la parte del Colegio de Economistas del Estado de Veracruz, pero en la Federación nos pueden buscar en nuestra página. Hay una página de internet de la Federación, es www.federaciondeeconomistas, o nuestras redes sociales. Tenemos un canal en YouTube y también participamos de forma activa en Instagram, Facebook, etcétera, como Federación de Colegios de Economistas, y estamos generando no solamente información, sino también opinión sobre distintos temas y tópicos que, bueno, pues son del interés en general. Si algo habla el mexicano todos los días es de economía, ¿no? Porque va desde el salario, el gasto, el consumo. Hablar de temas cotidianos como la inflación o si el que estamos o no creciendo, etcétera, etcétera, pues son temas que cotidianamente los mexicanos hablamos y sin saberlo estamos hablando o directamente involucrados en temas económicos. Entonces, acérquense a la Federación, acérquense a su colegio, Colegio de Economistas del Estado de Veracruz en este caso, para que participen y no tienen que ser economistas, que me parece que, y con esto termino, no tienen que ser economistas para acercarse al colegio, lo que tienen es que tener simplemente el interés en conocer, en entender desde la perspectiva de quienes se dedican profesionalmente a la economía, qué está pasando en el país, cuáles son los factores que están incidiendo en tal o cual problema y cuáles las posibles alternativas de solución, y desde una perspectiva crítico-constructiva también el análisis de las políticas públicas. Y reitero, es precisamente la participación en una asociación técnica sin fines de lucro y sin afiliación partidista lo que le da relevancia y credibilidad ante la opinión pública a asociaciones como la nuestra. La invitación concreta es a que no solo los economistas, sino también el público en general se acerque, conozca. Hay páginas de internet, tanto del Colegio de Economistas del Estado de Veracruz como de la propia Federación, en donde pueden tener acceso a los eventos que organizamos. Normalmente las invitaciones que hacemos a foros, conversatorios, paneles, mesas de debate, es abierta. Y normalmente estamos publicando estos foros o estas notas técnicas de análisis que también generamos. Las estamos subiendo ya sea a las páginas de internet de la Federación, en este caso, o del Colegio de Economistas del Estado de Veracruz, como a las diferentes plataformas. Tenemos un canal en YouTube.

0: dado hace un momento. Se llama Federación de Colegios de Economistas de la República Mexicana. Y a las plataformas a través de Facebook, X, etcétera, etcétera. Entonces, aquí estamos, acérquense, vale la pena, entérense y participen con nosotros. Muchas gracias, Alejandro.
1: Hombre, muchísimas gracias. No sé, Jorge, para aquí, para
2: Sí,
1: concluir, algo que es.
2: claro, gracias, Alejandro. Pues mira, concluyendo un poquito, a mí sí me gustaría mencionar que el Colegio de Economistas del Estado de Veracruz es un colegio recién, digamos, nuevo, apenas unos 6 años ya de conformación de manera formal, registrado ante el Registro Público de la Propiedad y el Comercio y ante la Secretaría de Hacienda, el Colegio de Economistas del Estado de Veracruz, nuestra página web, nuestras redes sociales que manejamos, Facebook e Instagram, y estamos abiertos precisamente a que más miembros economistas se adhieran, más profesionistas economistas se adhieran a estos colegios que permitan precisamente fortalecer el quehacer del economista. Pues eso sería mi comentario final. Muchas gracias, Alejandro.
1: Hombre, la verdad es que muchísimas gracias a ustedes. Yo creo que sí, siempre es importante, más allá de las actividades que ustedes tienen, pues también difundirlo para la gente. Yo sé que mucha gente sabe del conocimiento de la existencia de tanto del colegio como de la federación, pero pues no está de más para la gente que no sabe o muchos de los mitos que también se puedan pensar y demás. Yo creo que siempre es prudente. Pues muchísimas gracias, Jorge, Rogelio. La verdad es que un gusto tenerlos por aquí. Siempre un gusto tener por aquí colegas que nos compartan un poco de su conocimiento y de su quehacer diario. Entonces, pues que estén muy bien. Muchas gracias a todo el público por este episodio y nos vemos hasta pronto.
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En esta ocasión compartimos con ustedes del acervo Sabin la misa policoral en re mayor de Ignacio Jerusalem con la Canticleer Sinfonía, dirigida por Joseph Jennings, perteneciente al disco barroco mexicano. Canticleer es un conjunto vocal clásico masculino estadounidense fundado en 1978, conocido por hacer interpretaciones de música renacentista. También disfrutaremos del Requiem en re menor de Wolfgang Amadeus Mozart, interpretado por la Boston Baroque, dirigida por Martin Perlman, grabada para el sello Telarc en 1995. Dicha grabación es particularmente especial porque se trata del estreno de la versión que realizará el pianista, musicólogo y compositor estadounidense Robert Levine en 1993. En el estreno se utilizó la instrumentación original propuesta por Mozart, es decir, instrumentos del siglo XVIII. Esta versión es especialmente atractiva no solo por su fundamento académico, sino también por su respeto por la historia de la obra y su esfuerzo por reparar y mejorar la conocida versión de Süssmayr, el alumno de Mozart. Ambas grabaciones forman parte del acervo Sabin.

La Gran Misa Policoral en Re Mayor de Ignacio Jerusalén es una de las grandes joyas del patrimonio musical de México. Nacido en Italia, Jerusalén inició su carrera como violinista en su tierra natal. Se desempeñaría como músico del Coliseo de Cádiz en España, pero sería en la entonces llamada Nueva España donde su legado alcanzaría dimensiones extraordinarias. En la Ciudad de México, Ignacio de Jerusalén llegó a ocupar uno de los cargos más importantes en el ámbito musical de su tiempo, maestro de capilla de la Catedral Metropolitana. Su talento era tal que sus contemporáneos le apodaban el Milagro Musical, afirmando que sus habilidades podían compararse a las del propio maestro de capilla de la Corte de Madrid. Su música era descrita como estilo galante, un término más bien utilizado para la música profana instrumental europea del siglo XVIII. A pesar de ello, su legado se centra en la música sacra, en particular aquella escrita para las grandes celebraciones litúrgicas del virreinato. La mayor parte de su obra se conserva hoy en los archivos musicales de las catedrales de México, Puebla y Oaxaca, y aunque su nombre ha resurgido en la investigación académica, muchas de sus partituras aún esperan ser redescubiertas. En septiembre de 2005, los investigadores Fernando Zamora y Jesús Alfaro Cruz, del proyecto MusicAT del Instituto de Investigaciones Estéticas de la UNAM, realizaron un hallazgo significativo. En el libro de canonjías de la Catedral de México, localizaron el expediente del examen de oposición que presentó Ignacio de Jerusalén para ocupar el cargo de maestro de capilla. Este documento no solo evidencia las rigurosas exigencias musicales de la Iglesia Novohispana, sino que también constituye un valioso testimonio del tipo de música sacra que se cultivaba en el México del siglo XVIII. En ese expediente se halló, precisamente, la partitura de la misa en re mayor que escucharemos hoy. Disfrute con nosotros de la Gran Misa Policoral en re mayor de Ignacio Jerusalén, interpretada por la Chanticleer Sinfonía bajo la dirección de Joseph Jennings.

Hoy disfrutaremos también de una de las obras más enigmáticas del repertorio clásico, el Requiem en re menor de Wolfgang Amadeus Mozart. Compuesta en los últimos meses de su vida, esta obra monumental quedó inconclusa a la muerte del compositor.

ocurrida el 5 de diciembre de 1791 en Viena. Aún así, una versión completa fue entregada a quien la había encargado, el conde Franz von Falzegg, que deseaba rendir homenaje a su esposa Ana. El Requiem es, sin duda, una de las composiciones más trascendentales de Mozart, no solo por su exquisita calidad musical, sino también por el aura de misterio que la envuelve. El encargo llegó de manera anónima, y Mozart, enfermo y emocionalmente abatido por la reciente pérdida de su padre, llegó a convencerse de que componía esta misa para su propia muerte. Tras su fallecimiento, su viuda, Constanze, consciente de la necesidad económica y del compromiso adquirido, encargó la finalización de la partitura a distintos músicos. El primero fue Joseph Abler, alumno y respetado colega de Mozart, quien orquestó algunas secciones, pero declinó finalizar con el encargo. Luego de varios rechazos, la tarea recayó en Franz Schaeber Süssmayer, también discípulo cercano del compositor y amigo de la familia. Si bien no era el compositor más reconocido o afamado, fue él quien completó la versión más conocida del Requiem, que ha sido interpretada por más de 2 siglos. Constanze aseguró que Süssmayer recibió indicaciones directas de Mozart y fragmentos musicales que le habrían permitido completar la obra de manera fiel. Su hermana, Sophie Heibel, afirmó incluso que, la noche antes de morir, Mozart dictó instrucciones precisas sobre cómo deseaba concluir su última misa. El Requiem posee un carácter sombrío y solemne. Se omiten instrumentos de timbre claro, como flautas y oboes, y se privilegia el uso de las cuerdas en registros bajos. A pesar de esta oscuridad tonal, la obra brilla con una profundidad casi espiritual. Está escrita para orquesta, coro y solistas, soprano, contralto, tenor y bajo. Y sigue la estructura tradicional de una misa de difuntos, que se diferencia de la misa ordinaria por incluir secciones particulares como el Dies Irae, el Confutatis y el Lacrimosa. El pianista y musicólogo Robert Levin, académico de la Universidad de Harvard, presentó una nueva edición del Requiem en 1993, basada en estudios rigurosos de los manuscritos originales. Su versión busca acercarse aún más a la intención musical de Mozart, con una textura más ligera y una instrumentación más refinada. Una de las contribuciones más significativas fue la inclusión de una fuga del Amén al final de Lacrimosa, construida a partir de un manuscrito original de Mozart. Los invitamos a escuchar esta poderosa obra, en una interpretación que destaca por su fidelidad a la intención e instrumentación originales. El Requiem en re menor de Wolfgang Amadeus Mozart, en la versión de Robert Levin, interpretado por la Boston Baroque, dirigida por Martin Perlman.

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Adelante, en esta casa somos melómanos. Aquí oímos discos de vinilo, música en cassette, grabaciones en disco compacto, sonidos digitalizados y géneros musicales diversos, acompañados de historias, anécdotas y citas literarias con Germán Martínez Aceves. ¿Qué tal? ¿Cómo están? ¿Cómo les va? Me da mucho gusto estar aquí con ustedes de nueva cuenta. Sean bienvenidas y bienvenidos a esta casa donde somos melómanos. Y como siempre, saludamos con mucho gusto a Soledad Macías, que está con nosotros aquí en la realización técnica. Así como también saludamos con gusto a Edgar Onofre Fernández. Bueno, hoy tenemos un programa donde vamos a escuchar a un grupo muy bueno. Bueno, particular a mí me gusta mucho y a muchos que conozco también. Y es el grupo Madre Deus de Portugal. Ese grupo musical que fue formado en 1985 en Lisboa, y esa música sensacional que combinan con una tradición portuguesa, con el fado y la música folclórica, pero sobre todo con el talento, con la forma de interpretar las guitarras y la voz sensacional de Teresa Salgueiro, que vamos a escuchar enseguida, y con eso vamos a iniciar. Vamos a comenzar con El Pastor, una composición de Francisco Ribeiro, de Gabriel Gómez y de Rodrigo Leao, que son integrantes de Madre Deus. Esta grabación es de 1990 y escuchamos El Pastor.

Nadie regresa a lo que ya dejó atrás. Nadie abandona la gran rueda. Nadie sabe dónde ha estado. Nadie recuerda ni lo que soñó. Ese muchacho canta la canción del pastor. En alta mar, el barco de la fantasía aún arde y mi sueño termina tarde. Deja el alma en vigilia en alta mar. El barco de la fantasía aún arde. Mi sueño termina tarde. No es lo que quería yo al despertar. Es lo que dice la canción del pastor que acabamos de escuchar, de Madre Deus, composición, como ya dije hace un momento, de Francisco Ribeiro, Gabriel Gómez y Rodrigo Leao. En 1985, Pedro Aires Magales y Rodrigo Leao, que eran amigos y colegas musicales, decidieron crear un nuevo grupo con raíces portuguesas, pero sin recurrir a los famosos fados, que son, digamos, son las canciones tradicionales de Portugal, llenas de tristeza y de nostalgia, sobre todo mucha nostalgia, mucha melancolía. Entonces buscaban tener una nueva forma de hacer música portuguesa, buscaron nuevos horizontes de esa expresión musical y se unieron pronto a dos amigos más, o sea, Pedro y Rodrigo se unieron con Gabriel, que era un experto en acordeón, y Francisco Ribeiro, un violonchelista. Entonces así empezaron a formar su primera agrupación. Vamos a escuchar ahora La Vaca de Fuego. Esta es una composición de Gabriel Gómez y Pedro Aires Magales, de 1987. Y La Vaca de Fuego es algo muy relacionado con nosotros también en las fiestas populares, que son los toritos. Usted recordará los toritos que se les ponen cohetes y salen corriendo todos atrás o delante, donde uno se puede escapar del torito y sus juegos artificiales. Bueno, en Portugal no le dicen torito, sino La Vaca de Fuego, y así es como se llama esta composición de Madre Deus.

cómo cada pueblo tiene sus diferencias, ¿verdad? Porque aquí si hablamos del torito en las fiestas con los fuegos artificiales, pues inmediatamente nos imaginamos una banda con mucho brío, con mucho escándalo, ¿no? Que todos corriendo alrededor del torito. Y aquí, para que vean las tradiciones que se comparten con Europa, en este caso Portugal, la vaca de fuego, anda ahí también la vaca de fuego en las fiestas, pero como podemos escucharlo, al menos al estilo de Madrideus, con música muy, muy tranquila. Bueno, a este grupo le faltaba algo. Ya había cuatro músicos, ya los comentábamos que se habían reunido para hacer esta agrupación, buscando otra renovación de la música portuguesa, y que buscaban a alguien que se identificara muy bien con las canciones que tienen que ver con el mar, con la tierra, con los sueños, con la Gran Portugal. Entonces hicieron varias audiciones y pues no encontraban quién. Entonces un día Rodrigo y Francisco, que son parte importante de la creación de Madrideus, y dijeron, pues vamos a tomarnos unas cervezas, ¿no? Se fueron a una taberna, entraron al Barrio Alto allá en Lisboa, y entonces empezaron a tomarse unos licores, ¿no? Y encontraron ahí la voz, había una joven cantando ahí que les inspiró y dijo, oh, esta debe ser la voz de Madrideus, Teresa Salgueiro. Entonces ella, en ese momento, por pura casualidad, la encontraron, la invitaron al grupo y así fue como ingresó la gran Teresa Salgueiro a Madrideus. Y fue el principio de todo, dicen, aquí inició realmente el proyecto de Madrideus. Vamos a escuchar ahora Alfama. Alfama es un barrio de Lisboa, muy emblemático para Portugal, con sus laberintos de calles empedradas. Me imagino un poco como las calles de Guanajuato, ¿no? O aquí algunas calles de la propia Jalapa, ¿no? Con sus edificios cubiertos de azulejos, y por ser también, pues, Alfama, el barrio de la Alfama, la cuna del canto fado, el fado. Entonces, pues, Pedro Aimes Magales, que es uno de los creadores de Madrideus y principal compositor, hizo esta composición al barrio de Alfama, que dice, ahora que lo recuerdo, las horas pasaron, deseo volver y volver a ti. Deseo encontrarte, olvidado con cada día que pasa. Nunca más volví a contemplar la gracia de tus ojos que tanto amaba. Mala suerte. Fue amor lo que no conservé y tal vez me distraje con cualquier cosa que encontré. Y eso pasó en el barrio de Alfama. Y vamos a escucharlo con Madrideus.

¿Por qué se llaman Madre Deus, la Madre de Dios, ¿no? Que de alguna forma, pues el canto mismo y la música es eso, un acercamiento a la religión, ¿no? Bueno, se llaman así porque ellos tocaban en un grupo, en un teatro que se llama el Teatro Ibérico. El Teatro Ibérico estaba al lado del convento de Madre Deus. Entonces, la gente cuando tomaba su taxi para ir hacia algún ensayo o alguna presentación de la agrupación, le decían al taxista, por ejemplo, ¿me puedes llevar hasta Madre Deus al concierto? Vamos al concierto. Entonces, así van diciéndole unos a otros, ¿no? Vamos al concierto a Madre Deus, es decir, al convento de Madre de Deus. Y entonces, la agrupación, como había escuchado, que así decía la gente que se transportaba hasta allá y era la forma de indicar el lugar para llegar al Teatro Ibérico, decidieron llamarse Madre Deus, la Madre de Dios. Y qué mejor que la voz de Teresa Salgueiro para definir a esta agrupación que tiene un nombre exacto, religioso y totalmente místico. Y vamos a escucharlos ahora con esta pieza que se llama Ven, Ven Más Allá de Toda Soledad, de Pedro Aires Magales, de 1994.

Vamos a escuchar ahora esta composición también de Pedro Aires Magaláes, que se llama Una golondrina de primavera, grabada en el año 2000. O escuchamos Una golondrina de primavera.

dice: ¿Por qué vuelas tan alto? Llévame al cielo contigo, para que desde allá pueda despedirme de mi amor. Oh, golondrina de primavera, cómo desearía poder volar también. Qué maravilloso sería, oh, golondrina en primavera, volar también. Ah, qué bonita canción esa que acabamos de escuchar, de Golondrina de Primavera, de Con Madre Deus, que, como les comentaba, la agrupación nació en 1900.

85. Empezaron a hacerse muy famosos a partir de las grabaciones que circularon por Europa, pero sobre todo lograron gran fama cuando Wim Wenders, ese gran director de cine alemán, hizo la película Historia de Lisboa. Eso fue allá por 1994, película que llegó aquí a México también, por supuesto, allá por 95, 96 más o menos. Y entonces la musicalización de la película Historia de Lisboa fue de Madre Deus. Si ya tenía éxito en Europa, alcanza una relevancia mundial a partir de esa película, con la música que evidentemente forma parte del soundtrack de Historia de Lisboa. Entonces ahí se hicieron muy famosos a nivel mundial Pedro Aires Magalhães, Rodrigo Leao y por supuesto la gran Teresa Salgueiro en la voz. Vamos a escuchar ahora esta canción que es preciosa también de Pedro Aires Magalhães, que se llama Ojalá. Lo escuchamos.

Esa composición hizo Pedro Aires Magaláes después de un carnaval o para pasar el carnaval. Dice: espero que mi dolor de cabeza desaparezca. Espero que el paso no me debilite. Ojalá pase el carnaval, ojalá. Espero que el pueblo nunca olvide. Espero no caminar descuidadamente. Espero no pasarla mal. Espero no hacer todo a prisa. Espero que mi futuro pase. Espero que la vida me vaya bien. Espero que tu, en tu vida también. Ojalá, ojalá, ya que pase el carnaval, ojalá que el pueblo nunca olvide y con suerte el tiempo pasará. Hora a hora, espero que nadie se vaya. Ojalá se acerque el carnaval, porque espero que todo salga bien, pero que nada salga mal. Ojalá. Es lo que dice esta canción que acabamos de escuchar en la maravillosa voz de Teresa Salgueiro. Es que reunir toda esta música lleva siglos. O sea, lo que llegar a esa forma de interpretar, de hacer las composiciones y de usar las guitarras y las voces, lleva una serie de construcción de siglos. Por Portugal, la zona de la península ibérica, pasaron tartesios, celtas, lusitanos, fenicios, cartagineses, griegos, romanos, germanos, musulmanes y judíos. O sea, un lugar que además es puerta al mar, hacia el Atlántico, ¿no? Obviamente, pues esas zonas todavía no conocían en algunos momentos lo que ahora es América. Entonces era el Mediterráneo, llegaban ahí, daban una vuelta hacia esta península ibérica y llegaban al puerto, llegaban al Gran Portugal. Entonces, pues toda esa serie de culturas se van uniendo y van haciendo esta música que forma el sello, el gran distintivo de Portugal. Vamos a escuchar ahora, precisamente hablando de Portugal, esa composición de Fernando Judice y Pedro Aires Magaláes que se llama Adoro a Lisboa.

de historias de Lisboa, de Wim Wenders, donde hacen precisamente su gran plataforma mundial, Madre Deus, para darse a conocer por todos lados. Una música maravillosa, una música que para estos días, esos momentos de lluvias de primavera en la tarde, pues se antoja, ¿no? Estar escuchando tranquilamente esas guitarras y esta voz realmente angelical de la gran Teresa Salgueiro. Vamos a escuchar ahora también esa pieza que pues se acerca mucho a la música clásica, que lo hicieron para el disco Espíritu de Paz. La composición es de Pedro Aires Magalhães. Es toda una obra pues, prácticamente sinfónica, y escucharemos solamente una parte, y es el Allegro. Y con eso escuchamos a Madre Deus.

donde salen los aventureros. Portugal también la gran puerta donde entran también aventureros, entran conquistadores, llegan hombres y mujeres que hacen la historia, la gran Portugal. Y justo ahí es donde están todos los navíos, salen todos los barcos hacia todas partes del mundo. Entonces, esta canción que compuso Antonio Piñeiro Silva y Pedro Aires Magalhães está dedicada a los navíos y dice: sola dejé en el muelle a la multitud, la tierra de los mortales, la confusión. Navego sin rumbo, sin inquietud, lejos, y navego en la corriente con la marea en la seguridad del consuelo. Despierto en medio del mar que me asusta y huye mi pasión que se convirtió en locura. Navego perdido en un viaje, el barco va a la deriva, solitario, no soy desgraciado, el mal no dura y cuando mi vida naufrague, tal vez podría volver a naufragar y volver a navegar. El gran navío. Vamos a escucharlo con Madre Deus.

Además, Portugal tiene la fama de tener una cocina exquisita. Ya se imaginarán, en cuanto a pescados y mariscos, tienen todo, absolutamente todo. Y sus construcciones medievales, que son realmente maravillosas. Vamos, Portugal fue un país que también en las épocas cuando los reinos de Iberia se expandían por el mundo, lograron, por decirlo algo así como la palabra, conquistar otros territorios, principalmente.

Sí, con esa dulzura, con esa ternura dedicada a Brasil desde Portugal, nos vamos despidiendo de este programa en esa casa Somos Melómanos. El 28 de noviembre de 2008, Teresa Salgueiro, Fernando Judice y José Peixoto decidieron separarse de Madre Deus. Fue un cataclisma para ellos, evidentemente, habiendo hecho una agrupación tan fuerte, tan buena, con tanta sensibilidad y aparte con tantos éxitos que habían logrado ya. En el 2008, Teresa Salgueiro deja la agrupación. Madre Deus continuó con otros elementos, con otras voces, pero dejó o deja su huella muy importante. La música de Portugal que se expande por el mundo, el Portugal de José Saramago, de Fernando Pessoa, de Roberto Lobo Antunes, de futbolistas como Eusebio, como Figo, como Cristiano Ronaldo, y como con una agrupación como Madre Deus en la voz sensacional de Teresa Salgueiro. Y con eso nos despedimos. Escuchamos de Pedro Aires Magalhães, guitarra. Gracias.

0: Y bien, por hoy recogemos todos nuestros materiales discográficos y bibliográficos y los invitamos a que nos visiten la próxima semana aquí en Radio Universidad Veracruzana, porque recuerden, en esta casa somos melómanos.
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0: Hola, hola, bienvenidos. ¿Cómo están? Estamos hoy en un nuevo episodio de Ya Oíste. Hoy les traigo un tema muy interesante, poco conocido, que incluso yo al momento de investigar, la verdad me quedé con muchísimas dudas. Y tener el privilegio el día de hoy de poder contar también con un especialista en el área es algo que, wow. O sea, definitivamente vamos a aprovechar y vamos a sacar todas esas duditas. Es un tema que, pues no creo que muchos hemos escuchado, yo me incluyo en esa parte. Es la lucidez terminal. Pero para yo no quitarle la palabra a nuestra querida invitada, a nuestra querida doctora Adriana Baltasar Bastidas, una especialista en geriatría y cuidados paliativos. Bienvenida, doctora, ¿cómo se encuentra?
4: Muchas gracias, muy contenta, muy feliz de poder estar aquí el día de hoy para compartir este tema que me gusta mucho, me apasiona y creo que es importante que lo conozcamos.
0: Pero antes que nada, me gustaría que nos explicara un poquito a qué se relaciona o qué es la lucidez terminal.

0: porque yo me imaginaba una cosa y ya cuando leí, pues era completamente otra.
1: Claro, mira, la realidad es que la lucidez terminal es un episodio súbito, inesperado de claridad mental y como de un aumento súbito de energía en un

0: generalmente un periodo muy corto de tiempo. Y lo importante es que se presenta una conexión como muy inesperada, muy súbita, pero a la vez relevante, tanto para el paciente como para quienes lo rodean, ¿no?
1: Claro.
0: Imaginémonos, la situación de lucidez terminal es cuando yo tengo a un ser querido, a un, pues sí, vaya, un enfermo, un ser querido, que ya tiene una enfermedad pues muy avanzada, en un estadio terminal prácticamente, que ya sabemos que quizá el final se acerca,
1: okay,
0: que ya tiene cierto grado de desconexión con su entorno, que quizá ya no logramos entablar una conversación con él, ya no nos contesta quizá nuestras preguntas, ya no nos pide alimento, líquido, etcétera, y de repente de manera súbita tiene un rush de energía, tiene otra vez entabla una conversación, otra vez logra comunicarse con nosotros, nos pide alimentos, nos pide un refresco, nos pide algo que antes ya no hacía.
1: Ya no.
0: Eso es la lucidez terminal.
1: Estaba viendo que en este tipo de situaciones, pues lo impactante es para la persona también que es, lo está acompañando, ¿no? Porque creo que piensa que todo volvió a la normalidad, ¿no? Entonces yo creo que ahí es un tema pues delicado, en el aspecto en el que, pues, claro, ¿quién no quisiera ver a su familiar volver otra vez a hacer sus actividades, que salga de esa enfermedad? Pero lo que estábamos leyendo y lo que estamos platicando, doctora, es que a veces pues es cuestión solamente de horas o de días, ¿no?
0: Exacto. Generalmente cuando nos enfrentamos a un episodio de lucidez terminal, nos está indicando que seguramente el final ya se acerca. Una realidad es que es imposible predecir cuánto tiempo nos queda de vida.
1: Claro.
0: No hay forma, no hay alguna forma que con certeza nos ayude a esto, ¿no? Si bien hay algunos factores pronósticos y algunas puntos, a lo mejor parámetros de laboratorio, parámetros clínicos, etcétera, que nos orientan a que el final ya se acerca, la realidad es que muchas veces los pacientes no se comportan como en los libros y pues desafían, ¿no?, a estos pronósticos. A veces el fallecimiento puede ocurrir pues en las siguientes horas, en los siguientes días, 7 días, o a veces no. A veces los pacientes pues desafían esas posibilidades, y lo que pareciera ser un episodio ya de lucidez terminal, pues no, resulta que fue simplemente una lucidez paradójica, se llama, cuando,
1: okay,
0: cuando ya no es, no ocurre la muerte de manera inmediata, ¿no?, sino que a lo mejor presenta esta lucidez y el fallecimiento puede ocurrir en meses incluso.
1: Pero ahora, por ejemplo, doctora, estábamos hablando de enfermedades terminales, ¿no?
0: Uh-huh.
1: Y hay, por ejemplo, una estadística, perdón, de la edad en la cual se presenta más este tipo de lucidez terminal.
0: Sí, generalmente se ha observado que predomina en pacientes ya adultos mayores, en pacientes geriátricos, y específicamente se empezó a observar este fenómeno en pacientes con enfermedades neurodegenerativas.
1: Okay.
0: Como las demencias, la enfermedad de Alzheimer, la demencia vascular, las demencias mixtas, otro tipo de condiciones ya de deterioro cognitivo, en estos pacientes como tal se empezó a observar los cuadros de lucidez terminal. Por lo tanto, pues es más frecuente que un paciente presente lucidez terminal ya en edades avanzadas, ¿no? Estamos hablando 80 años o más. En realidad, cualquier paciente que presente una enfermedad terminal propiamente, uh-huh, llámese un cáncer en un estadio avanzado, una insuficiencia orgánica, por ejemplo, una falla cardíaca, una enfermedad renal crónica, una enfermedad hepática avanzada, etcétera. Cualquier paciente que se encuentre en esa situación de terminalidad o al final de la vida puede presentar un episodio de lucidez terminal, aunque pues se ha observado o se ha descrito con mayor frecuencia en pacientes mayores con demencia.
1: En la parte psicológica o emocional, ¿cómo es que lo estudian o lo abarcan? Porque creo que es un poquito más, lo vemos en físico, ¿no?
0: Claro.
1: Que me duele algo, tengo malestar, pero ¿cómo? O sea, esa es una parte muy interesante, doctora.
0: Fíjate que en el ámbito de los cuidados paliativos, que es como mi área de especialidad, además de la geriatría, realizamos una evaluación de varias esferas del individuo, ¿no?, de la persona. Una esfera biológica, que estamos hablando justo de los síntomas físicos, el dolor, náusea, vómito, sueño, etcétera. Los síntomas emocionales o psicoemocionales, que estamos hablando ahí de cómo afronta su diagnóstico, cómo afronta una pérdida, posibilidad de trastornos de ansiedad, de depresión, incluso el duelo anticipado, ¿no?
1: Claro.

0: de saberse perdiendo su estado de salud. Y también abordamos la esfera espiritual, que muchas veces en la medicina pues difícilmente la abordamos, ¿no? Y en cuidados paliativos sí es súper importante realizar el abordaje de esas creencias que tiene el paciente, ¿no? Si es una persona que se considera espiritual, si tiene alguna creencia, alguna religión.
1: Okay.
0: Espiritualidad va mucho más allá de la religión. Pero bueno, es como una esfera muy importante también que evaluamos. Y ahí pues vaya en el aspecto psicológico o emocional, es donde pues vamos indagando este tipo de síntomas, ¿no? Si el paciente presenta algún cuadro de depresión, compatible con depresión, con ansiedad, con este duelo anticipado, ahí es donde nos vamos dando cuenta y pues por supuesto, al darnos cuenta, logramos integrar un diagnóstico y dar un tratamiento en esa situación.
1: Antes de terminar, doctora, a mí me gustaría que, pues, no sé qué mensaje algo para todos aquellos que están en el sector de salud, porque es un tema, como bien dijimos, que no muchos tienen el privilegio de poderlo ver personalmente o de saber qué les puede dejar a esas personas que están en el sector médico y a las personas que están fuera de.
0: Yo creo que muy importante, no olvidemos que los cuidados paliativos se deben de brindar de una manera oportuna por un equipo. Paliativos no es nada más una persona, el paliativista es un equipo de el médico, enfermería, psicología, nutrición, vaya, somos un equipo de varios integrantes que nuestro objetivo es siempre acompañar y aliviar síntomas, ¿no? Aliviar síntomas físicos, emocionales, espirituales, este sufrimiento, para dar confort, para dar calidad de vida, calidad de muerte también. Y creo que un punto bien importante es que como profesionales de la salud, nadie nos enseña a afrontar la muerte. Esa es la realidad. Tal vez los que estamos en el área de paliativos lo sabemos hacer.
1: Claro.
0: Pero en medicina nos enseñan a curar, siempre a curar. Y pues no siempre podemos curar. Alguna enfermedad. Y es importante que cuando ya no podemos curar, entonces siempre acompañemos. Siempre busquemos dar confort, calidad de vida, aliviar síntomas, acompañar. Eso es la clave. Es un tema delicado, pero muy bonito, y creo que se presta reflexión.
1: Así es, y pues muchísimas gracias. Esperemos verla aquí de nuevo, doctora. Y gracias a todos los que se quedaron hasta esta parte del podcast. Nos vemos en el siguiente episodio. Gracias, doctora, y hasta pronto. Yo soy Génesis Sainz. Esto fue un episodio más de Ya Oíste. Adiós.
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1: Un cordial saludo desde Cannes. Carrusel de las Artes se encuentra en el festival de cine más grande del mundo para una edición especial donde les contaremos lo más destacado que ha sucedido en el certamen de la Riviera Francesa.

0: en el sur de Francia es ahora mismo el epicentro mundial del mejor cine, el lugar donde directores, actores y fanáticos coinciden en un mismo clamor, defender y celebrar el mejor cine de autor. Y en esta primera semana de festival vivimos momentos únicos y grandes sorpresas que les contamos a continuación. Cannes ha vivido el ritmo frenético de su festival de cine y de las superestrellas que desfilaron por la alfombra roja. La primera sorpresa fue John Travolta, quien posó emocionado con una palma de oro de honor antes de presentar fuera de la competencia su primera película como director, Vuelo de noche a Los Ángeles.
1: Es increíble. Realmente no me esperaba esto. Me habían dicho que iba a ser una noche especial, pero esto es mejor que un Oscar.
2: This is beyond the Oscar, really.
0: Cannes también recibió la visita de Sharon Stone y de Adam Driver, protagonista de Paper Tiger, la nueva cinta del estadounidense James Gray, quien hizo una férrea defensa del cine y de su público.
3: It's actually number six, and I have learned finally.
4: Es mi sexta vez en Cannes y he aprendido a apreciarlo, pero más los aprecio a ustedes porque sin ustedes no hay cine. El cine los necesita hoy más que nunca.
3: And cinema needs you guys more than ever. Really.
0: Sorpresas, pero también polémicas, como la protagonizada por 600 artistas que denunciaron en la prensa el control del multimillonario conservador Vincent Bolloré sobre las obras cinematográficas y culturales, y la respuesta de la cadena francesa Canal Plus anunciando la creación de una lista negra con los artistas firmantes cuyas obras no serán ni financiadas ni distribuidas por Canal Plus. Cannes vio desfilar también una lluvia de divas, la australiana Kate Blanchett o las francesas Catherine Deneuve e Isabelle Huppert, en esta gran fiesta del cine de autor. Este año el cine español hizo historia colocando tres películas en la competencia por la Palma de Oro, el máximo galardón del festival.
5: Creo que terminó el guión.
6: ¿Estás contento?
5: Creo que se queda un poco corto, le falta algo, no sé.
6: Pero siempre dices lo mismo cuando terminas de escribir, ¿no?
0: A sus 76 años, Pedro Almodóvar subió la alfombra roja de Cannes por séptima vez con Amarga Navidad, una historia en forma de muñecas rusas. Raúl es un cineasta que sufre una crisis de inspiración hasta que su asistente le cuenta un drama personal. Raúl decide entonces escribir un guión sobre una directora de cine que vive las mismas experiencias que él. Los dos directores, el real y el ficticio, se vuelven las dos caras de un mismo personaje.
7: Y tengo suficiente dinero para que te partan las piernas.
5: No te reconozco, Mónica.
0: La española Bárbara Leni y el argentino Leonardo Sbaraglia dan vida a este drama sobre el tortuoso proceso creativo en el cine.
8: Es una de las grandes apuestas y de las grandes virtudes que tiene esta película, ¿no? Esta ficción. Y sí, efectivamente, yo soy una ficción que él imagina, él es una ficción que el director ha imaginado, somos los mismos, somos otros. Somos nosotros y somos la ficción de Pedro.
9: De las primeras cosas que él me dijo cuando me ofreció el rol fue: no quiero un retrato amable. Me parece que lo más interesante es que él necesitaba ponerse en ese centro frente a un espejo que está distorsionado, que está ficcionado, pero donde él también está y donde él también necesita evidentemente revisar algunas cosas, contar algunas cosas y compartir también algo de lo que tiene que ver con sus afectos y con el mundo que a él lo rodea y con el mundo que también a él lo cuestiona. Por eso es un retrato sobre la creación, sobre algo, bueno, que...
8: Bueno, y sobre el dolor. Escribe un personaje que le duele la cabeza durante... Es que el dolor forma parte de su creación. Yo creo

0: Creo que él además dice en un momento, el personaje mío dice, no puedo, hace 5 años que no ruedo una película, estos 5 años han sido una verdadera tortura, una verdadera agonía, ¿no? Digo, si no está filmando, como si no encontrase un sentido.
1: Olvidas que es una ficción y que soy yo la que elige el final.
2: El respetado actor español Javier Bardem se dejó ver en Cannes en una de las interpretaciones más espectaculares de su carrera, en El ser querido de Rodrigo Sorogoyen.
3: Poder para mí ir al cine contigo era un, sigue siendo uno de los recuerdos, de los pocos, de los muy pocos recuerdos bonitos que tengo en mi vida.
2: Un reconocido director de cine intenta renovar con su hija actriz, a la que no ha visto desde hace años, ofreciéndole un rol importante en su próxima película. Durante el rodaje sale a flote el resentimiento acumulado ante un hombre que nunca ha considerado como su padre. Rodrigo Sorogoyen escribió y dirigió esta historia, El ser querido, protagonizada por un impecable Javier Bardem en los zapatos de un director colérico y autoritario. Rodrigo Sorogoyen.
4: Esa masculinidad tóxica que ahora está muy de moda, evidentemente de moda para intentar contarla, intentar señalarla, intentar que se mitigue lo más posible. También está de moda por otros temas, porque cada vez hay, ¿no?, hay otro sector de la sociedad que parece que la está reivindicando más y que la abandera, sin llamarla tóxica, evidentemente. Entonces creo que es un tema bastante, de bastante actualidad. No es que quisiéramos hablar de eso, pero efectivamente está ahí. No sé si quiero poner el foco en la masculinidad tóxica, pero sí en cómo los tiempos han cambiado, en las maneras de hacer y en cómo los que son mayores se tienen que adecuar, y a veces hay un cortocircuito, a veces hay una frustración por su parte por no entenderlo, y cómo las nuevas generaciones estamos o están casi obligadas a intentar cambiar lo que no está bien.
2: En la sección de proyecciones especiales pudimos ver Ceniza en la boca del actor y director mexicano Diego Luna, una historia de migración y de maternidad que invita a reflexionar sobre el exilio. Melissa Barra habló con el cineasta.
5: ¿Sí está chido ya? Nomás te fuiste para no ver a la cagapalo de mi jefe.
6: Ceniza en la boca sigue los sueños y desilusiones de Lucila, una joven mexicana que trabaja como niñera y repartidora en España. Ella y su hermano acaban de emigrar para reunirse con su madre Isabel, que no habían visto desde pequeños. Pero a los ojos de los europeos, el pasado de un migrante es invisible. Diego Luna quiso con esta cinta reconectar ambos mundos.
7: El gran problema, creo yo, es la ignorancia, ¿no? Si tú supieras realmente qué está detrás del que deja todo, serías mucho más empático, ¿no? Cuando dejas todo es porque no tienes de otra. Tiene que ver la violencia que se vive para los migrantes que pasan por México. Entonces, España se ha vuelto un puerto seguro, ¿no? Un puerto más seguro, digamos, para la migración latinoamericana. Y hay esta sensación de que, bueno, como hablamos el mismo idioma, todo va a estar bien, ¿no? Y después te vas dando cuenta que hay otras muchas capas en el análisis que hay que hacer. A mí la película me gusta porque te confronta, porque si lo piensas, todos recibimos. No hay comunidad que no esté viviendo hoy esta complejidad de tener que recibir, abrirse y mostrar quiénes somos, ¿no?
8: Ahí andabas, en esa avión va mamá, ahí en esa avión va mamá.
6: La realidad, una vez instalada en España, comienza a volverse demoledora para Lucila. Ana Díaz interpreta a esta hermana mayor, obligada a tomar responsabilidades de una madre sustituta.
9: No, no puedo, tengo que cuidar a mi hermanito.
10: Una mujer resiliente, una mujer con una vida por delante, con muchas ganas de vivir, pero que no se le permite experimentar todo lo que debería de experimentar, ¿no? Hay proyectos donde te regalan a mujeres complejas. Es un regalazo interpretar a Lucila.
11: Íbamos a estar bien. Que todo era para estar bien, y mira.
2: En La Croisada también nos cruzamos con estudiantes del mundo entero, invitados por el festival o por convenios con las escuelas de cine. Para estos jóvenes es una oportunidad única.
12: Yo me llamo Andrea, soy estudiante en segundo año de licenciatura en literatura y cine. Somos un grupo de 30 estudiantes. Son 6 días y tenemos acceso a la billetería para tener entradas para películas, pero son más o menos 4 por día. Es una oportunidad genial. Yo estoy súper, súper contenta de estar aquí, además con mis amigas. Absolutamente fantástico, y podemos hacer la alfombra roja.
13: Je m'appelle Philippe Zille, je suis professeur.

0: Me llamo Philippe Sill y soy profesor en el Instituto Paul Valéry de París. Es importante que los estudiantes vean creaciones contemporáneas porque en clase estudian más bien obras de patrimonio, los grandes clásicos, y aquí descubren el cine del mundo entero. Además, algunos exalumnos se convirtieron en críticos reconocidos y escriben en revistas de referencia. Otros se convirtieron en directores y guionistas e incluso han presentado películas aquí en Cannes.
1: Me llamo Soa y vine al festival con mi clase.
2: Yo soy Pauline, estoy en la misma clase.
1: Me parece irreal, como si me hubieran sumergido en un mundo desconocido.
2: Es como asistir a la génesis de una película. Nosotros somos los críticos y nos formamos una opinión sobre la película. Hay una que me muero por ver, Amarga Navidad de Pedro Almodóvar. Pero a esa proyección asisten solo las estrellas.
3: Es que por las stars, quoi. Enfin.
4: El Festival de Cannes está abierto a todas las propuestas cinematográficas y, por supuesto, al cine de animación. Este año, una comedia francesa para adultos de dibujos animados suscitó carcajadas.
5: Salut, moi c'est Jim. Qu'est-ce qu'il est beau?
4: Jim Quinn es una sátira jocosa y cruda sobre un extraño virus, la heterosis, que transforma a los hombres gays en heterosexuales. Esta cinta de animación francesa fue uno de los mayores éxitos este año en Cannes, un cóctel brillante de denuncia, autocrítica, música y humor.
5: Tu vas devenir heterosexuel.
6: La idea de este virus surgió mucho antes de la pandemia de COVID y de la radicalización del discurso homófobo en Francia. De hecho, uno de los personajes más radicales de la película está inspirado en una mujer de extrema derecha que fue ministra. Sin embargo, nos parecía importante comenzar la película como una comedia musical. Hay muchas referencias a la cultura pop, a las cintas de Disney. Nos encanta mezclar todo eso.
7: Nous, on adore ça.
4: Muestra sin concesiones los códigos del mundo gay, la dificultad para algunos de asumir su homosexualidad, pero también la homofobia de la sociedad francesa.
8: Nos permitimos mucha libertad en la escritura. Nadie nos censuró y quizás por eso teníamos mucho dinero para hacer esta película. Queríamos hablar del universo gay parisino, porque no ha habido muchas películas que hablen de manera tan sincera y frontal de la comunidad gay. Nos preguntamos qué pasaría si un día todo esto desapareciera. De esa pregunta nació el virus de la heterosis. Hay un mensaje, pero con humor, porque el humor es un arma de destrucción masiva.
9: El humor es un arma de destrucción masiva, yo creo.
10: Moi seul, je peux sauver le monde.
11: Mais qui êtes-vous?
10: Je suis ta prostate, Lucien.
4: Con esto ponemos punto final a este programa especial de Carrusel de las Artes desde el Festival de Cine de Cannes. Muchísimas gracias por su sintonía. Merci.

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Tres tiempos para la esperanza, tarde o temprano, si todo funciona, nuestros deseos se van a hacer realidad. O al menos eso es lo que dice en la canción de nuestro invitado de hoy, el cantante y compositor argentino Valerio Rinaldi, Tarde o Temprano.

0: Muy buenas tardes, Valerio.
1: Hey, buenas tardes, Jordi, querido. ¿Cómo andás?
0: Encantado de traerte de nuevo a Radio Francia Internacional.
1: Qué bueno. Sabía que
0: tarde o temprano volverías a Radio Francia, claro. Hace casi 10 años, ¿no?, que estuviste con nosotros.
1: Qué bueno, qué emoción volver. Siempre venir a París para mí es un hito, o sea, vivo muy lejos, como bien sabes, soy de Buenos Aires, así que se volvió a dar, no vengo a dar conciertos desde antes de la pandemia. Así que estoy como muy excitado. Además, recién bajado del avión.
0: Vas a cantar en una sala que se llama Volver,
1: precisamente. Eso es, el restaurante argentino acá más importante de la ciudad. Vamos a estar anticipándonos a nuestra gran fecha patria, el 25 de mayo, que es el día de la Revolución de Mayo. Y así que el 24... Bueno, empezamos por el final la entrevista. Ya estamos hablando de la fecha. Pero vino bien el domingo 24, voy a estar tocando ahí en Volver, en Rue Dauphine, ahí cruzando el Puente Nuevo. Así que muy contento con muchas cosas para hacer.
0: Pero ¿no crees que hay que ir con mucho cuidado con lo que se desea? Porque a la larga eso se va a cumplir,
1: se
0: quizás.
1: Se va a cumplir, ¿no? ¿Qué frase es esa? En realidad, a ver, yo con los años me fui volcando cada vez más al yoga, ¿no?, y a la meditación. Es lo que nos pasa a los muchachos de mi edad, cuando tienes que encontrar respuestas y en la música a veces no están todas, ¿no? Y yo creo en el Sankalpa. El Sankalpa es una expresión así de origen antiguo que quiere decir resolución. Y mi maestro en sus meditaciones, mientras nos va llevando con el cambio de aire, el recorrido, el body scan y todo, nos dicen, bueno, ahora repitan su Sankalpa. Y su Sankalpa, Jordi, en realidad es el deseo más íntimo que no le contás a nadie. Pero así dice, tarde o temprano eso se vuelve realidad. Y en la canción tiene mucho que ver con eso.
0: No voy a preguntar cuál es ese...
1: No te lo voy a decir, por eso.
0: Pero ¿cuáles eran tus deseos de niño, adolescente? ¿Subirte a un escenario, quizás?
1: Siempre la música, sí, sí. A ver, el deseo así como primal, siempre la música. Como tocar, componer, recorrer el mundo. También estar cerca de los artistas que admiraba y que admiro. Pero confieso que con el tiempo se han ido cambiando, ¿eh? Las cosas cambian.
0: A finales de los 80 se va a cumplir ese deseo. Vas a presentarte con la banda Trilogy, en nada menos que en el mítico Palladium, ahí en Buenos Aires. Eras telonero de Fricción, nada menos.
1: Totalmente, totalmente.
0: ¿Qué recuerdas de ese concierto?
1: Esa noche fue increíble. Mirá, esa noche Fricción tocaba con invitados como Charlie García y Gustavo Cerati.
0: Han triunfado, creo, ¿no?
1: Le han ido bastante bien, ¿no? Muy bien. Y lo muy loco fue que muy Buenos Aires de los 80, estaba por empezar el concierto y se cortó la luz. Tuvimos 3 horas a oscuras. Y también, te digo, muy de los 80, porque eran las épocas que las cosas eran un poco imprudentes, ¿no? Y la gente, nada, se quedó adentro del bar, tomando, bebiendo, en silencio, porque no había electricidad literal.
0: Todo media luz.
1: Todo media luz. Y yo, Valerio Niño, deambulando.

0: circulando, viendo a Gustavo Cerati, viendo a Richard Coleman, el líder de Fricción.
1: Increíble.
0: A Charly García, para mí era nada, era, decía, pellízquenme porque esto no puede estar pasando. Y inolvidable, Palladium. La verdad, gran noche.
1: En tus últimos años has desarrollado el proyecto Valerio y los Extravagantes,
0: Correcto.
1: junto a Hernán Guerrera y Mauro Galossi. ¿Cómo fue vuestro encuentro? ¿Viene de
0: Bueno,
1: esa época? Quizás no.
0: Hernán, no, no, Hernán Guerra es. Uy, esa presentación, digamos, en Palladium fue con una banda que yo tenía que se llamaba Trilogy. Habíamos ganado un concurso, éramos como la gran cosa nueva, que después no la fuimos, pero tuvimos la experiencia. Y después de unos años de eso, yo decidí cambiar un poco el rumbo musical de la banda y formé Extra, que ahí sí apareció Hernán Guerra con sus 20 años y la verdad sigue hasta el día de hoy. Es uno de los extravagantes. Así que tenemos 40 años de carrera con el tiempo. Y con Mauro Galossi, bueno, fue el batero en una época y ahora lo está reemplazando Emiliano Gelissier.
1: No está mal.
0: Eso es.
1: ¿Qué conserva Valerio Rinaldi, el Valerio de hoy en día, de esos años 80?
0: Ah, bueno, ponele la parte de los vicios, no, porque no va a quedar bien. Era Buenos Aires, siempre me gusta decir esto, que Buenos Aires salía de la dictadura militar, no era un país más, no era una situación más Sudamérica. Entonces, ese grito de libertad se escuchó por todos lados, con los excesos, con las cosas que estaban fuera de control, porque no conocíamos lo anterior, ¿no? Pero a ver, si yo me tengo que situar en ese momento, yo disfrutaba lo loco, soñando, armando grupos, tratando de meterme en todos los festivales, en conocer productores, conocer músicos y componer mucha música. En esa época hicimos muchas canciones que, de nuevo, hablando de Charly García, él dice que toda la música que creamos se generó inconscientemente en la adolescencia y en la juventud. Después la vas desarrollando con los años, ¿no? Pero básicamente todo ese embrión está en esas edades así de puber, ¿no? De pubertad.
1: Volvamos a tus actuaciones parisinas, en Volver. ¿Cómo nace la idea de 60 años, 60 canciones? No me creo que hayas cumplido 60 ya, ¿no?
0: Bueno, falta un poquito todavía,
1: ¿Ves?
0: pero
1: Tenía razón.
0: yo no soy tan coqueto. A mí no es un tema. Creo que los tiempos van cambiando. Aparte, después de los Mick Jagger, los Keith Richards, los Billy Joel, toda esa gente magnífica, Deep Purple, no sé, los
1: Han
0: artistas.
1: pasado los 80 ya, esos.
0: Claro. Y aparte no solo eso, sino que giran con una agilidad. Deep Purple está en Japón, acaba de editar un disco nuevo. Los Rolling Stones acaban de sacar un disco nuevo. Yo no sé cómo hacen realmente. Creo que
1: Quizás los rockeros y los viejos rockeros son como el buen vino, ¿no? Se
0: sí,
1: mejora con el
0: sí.
1: tiempo.
0: Pero a ver, también yo quiero romper el mito de que, bueno, siempre te decía Keith Richards que se tomaba hasta el agua de las macetas, por decir algo. No, no es tan así, muchachos, si no nadie llega, no es que es Superman. Son tipos que la han vivido toda, estoy de acuerdo, pero después cuando llegó el stop, fueron los primeros en darse cuenta. Porque si no, no te da el cuerpo. Las personas de 80 años no son así, Jordi, de verdad.
1: Seguro que hacen yoga como tú, ¿no?
0: Tal vez, o se cuidan, y bueno, como son millonarios, lo que sea, deben tener dietas recontra especiales. Pero aplaudo todo eso. Ojalá
1: Por supuesto.
0: pudiésemos todos los seres humanos para tener una vida hermosa, saludable y hacer lo que te gusta, ¿no? Y en mi
1: Hablando.
0: caso, bueno, ahí la voy llevando. Y me gusta este eslogan, perdón que te interrumpía, de los 60 años, porque es como la fuerza matriz de los shows que estoy haciendo este año, después de hacer esta pequeña gira europea. Vuelvo a Buenos Aires y en junio presento 60 años, 60 canciones que no van a ser en una noche, pero espero poder tocarlas de acá hasta fin de 2026, ¿viste?
1: Tus primeras canciones de esas 60, tus 60 años, debían ser canciones de cuna, ¿no? No te cantaba tu madre, quizás.
0: Ah, eso puede ser, eso puede ser, sí, como esa voz. Esas cosas para el Valerio pequeño, por favor, cállate, Valerio. Duérmete, mi niño, duérmete, mi niño.
1: ¿Qué significa para ti mirar tu vida a través de esas canciones? Son el mejor estímulo de los recuerdos, ¿no? La música en general.
0: Sí, ¿sabes qué le digo siempre a mi hija Maya? Que bueno, no por ponerme así.

0: y como oscuro ni nada, pero que mi vida empezó a entenderse. Yo mismo a veces las escucho y siempre recuerdo espacio y lugar y situación de grabación. Y que ese va a ser el legado que a mí me gustaría que tenga, es lo más genuino de todo, no me importa mucho más. Porque me pasa un poco también como me pasaba con mi padre, uno empieza a repetir esos mecanismos que uso muchas muletillas de canciones mías para situaciones actuales, ¿no? Que no estoy con el ego de decir esto es mío, simplemente digo, ¿cómo aplica esto? ¿Cómo aplica aquello? Y siento que he vivido bien con eso, como que he escrito mi propia biografía en canciones, es por ahí.
1: ¿Qué canción quizás entre esas 60 te ha marcado más en tu vida?
0: Hay una que amo, que es muy reciente, que también hice un videoclip muy, muy lindo, que se llama Todo es dolor, corazón, que está basada en una tragedia personal, una pérdida de un ser querido. Y ahí es donde mucha gente me dijo, sin saber, porque no es una cosa muy pública, sin saberlo me han dicho, wow, ¿qué pasó acá? Y realmente fue como hasta una canción hecha con anticipación, antes del hecho trágico. Y yo a veces digo, wow, lo que es esa antena, ¿no? O lo que uno no quiere ver y anticipás. Pero bueno, ahí yo creo que toqué el punto más alto de mi carrera hasta ahora, sinceramente.
1: En el fondo, los cantautores sois profetas, en cierto modo,
0: Bueno, gracias. Yo
1: ¿no?
0: creo que hay gente que le aplica más porque todo también está muy asociado, ¿no? Al éxito, a cómo le llega a todo el mundo. Pero sí, escribimos y sobre cosas que nos han pasado, no solo a mí, sino a un montón de seres humanos y tenemos el don de poder comunicarlo, ¿no? Y que quizás el oyente no se sienta o tan solo o tan como perdido, decir, solo me pasa a mí esto. No, a todos se nos muere gente, a todos tenemos alegrías, problemas, nacen niños, hay dificultades, sueños sin cumplir, dolores de estómago, hay de todo un poco. Y bueno, la canción ayuda
1: Superar
0: a
1: todo eso.
0: superar y nada, ir para adelante.
1: Uno de los nombres que ha marcado el rock del siglo XX y parte del XXI, que nos ha dejado precisamente hace un par de años, ha sido David Bowie.
0: Oh, wow, claro.
1: ¿Tiene lugar David Bowie en esos 60 años?
0: Todo, sí. A ver, yo empecé a tocar música justamente por Bowie en mis 15, 16 años, un joven aburrido, escuchando radio con un amigo muy querido en Buenos Aires. Suena Let's Dance, suena Modern Love, ¿no? Me acuerdo como si fuese ayer. Y a mi amigo le digo, yo quiero hacer eso. Y a partir de ahí, nada, fue una búsqueda constante en la que voy perdiendo por muchos kilómetros. Pero Bowie es casi el espejo artístico de un montón de personas, no solo él como cantante, sino como vanguardista, como actor, como productor de teatro, como rebelde en la forma de hacerte incomodar. Y hablemos de los 70, ahora es bastante fácil ser rebelde, no lo quiero decir peyorativamente, pero Bowie salía con un pantalón que tenía una pierna entera al aire y otro completamente mostrando las nalgas en los 70. Había que bancarse eso, ¿eh? Uno dice, bueno, pero nada, es distinto.
1: En plena dictadura eso no sería posible, en Buenos Aires, ¿eh?
0: Olvídate, nada, nada.
1: ¿Pero qué tenía de especial él, aparte de ese color diferente de los ojos?
0: Yo creo que el tipo era un vanguardista. Hay videos que van dando vuelta en, qué sé yo, TikTok e Instagram, que en 1999 él ya hablaba de Internet como la nueva gran cosa. Y entonces eso, ya eso dice un montón. Y él mismo se ha hasta boicoteado su propia carrera, haciendo discos oscuros o que iban por la colectora, ¿no? Por la autopista, para llegar más a lo artístico. Él hace esa etapa de Let's Dance, Modern Love, esa producción tan grande con Nile Rodgers, pues no era que era pobre, pero venía de la trilogía de Low, de Heroes, la que hizo en Berlín, y no le iba bien, la verdad es eso. Y en un momento entendió que había que hacerse una base, porque era un artista de la hostia, pero marketineramente él no tomaba muy buenas decisiones, artísticas, en el sentido de hacer dinero. su obra va a quedar siempre, y lo extrañamos full, ¿no?
1: Tú mismo le vas a rendir homenaje en algunos conciertos, ¿no?
0: Sí, este año

0: empecé a hacer un tributo acústico, lo llamo, porque lo hago yo solo, a Bowie. Y bueno, nada, estoy haciendo sus mejores canciones, hago Rebel Rebel, hago Loving the Alien, Modern Love, hago, bueno, obvio, Space Oddity, Life in Mars, The Man Who Sold the World, The Seven, todo un repertorio acústico, que es todo un desafío, ¿eh? Porque no hay banda, entonces me pide mucho dedo, mucha voz, salgo de traje, muy así.
1: El maquillaje también, ¿no?
0: maquillaje un poquito, como ese que está ahí dando vueltas en el afiche, no tanto, pero algo así.
1: Hablábamos de sueños que se realizan. ¿Hay algún sueño artístico que todavía tengas pendiente? Que va a cumplirse seguramente, tarde o temprano.
0: Y sí, hay muchos, qué sé yo. A veces, a ver, honestamente, uno no viene acá a vanagloriarse, porque yo soy un remador de la música, soy un trabajador en todo sentido. Todas las giras me cuestan, es como que hay un motor vital que tengo, y lo que me falta cumplir es llegar a la mayor cantidad de gente. Eso es lo que me gustaría, que un día alguien diga: wow, qué interesante la obra de este muchacho, qué bueno esto que está sonando. Y yo trabajo en ese camino. A ver, ahí sí tomo un poco el ícono Bowie. No, nunca fui un tipo de agarrar y ir al hit. No, no sé, no me sale, qué sé yo, no sé si es buena idea o mala. Pero entiendo que cuando me paro en el escenario, lo que toco me tiene que representar. No, no me queda cómodo, sino no he podido hacerlo nunca y no creo que lo haga. Entonces, ojalá alguien se despierte y diga: che, qué interesante, ¿no?
1: Valerio, eres uno de los artistas más internacionales de Argentina. ¿Qué es lo que te ha empujado a salir de Argentina? Quizás que las cosas no son siempre como uno quisiera en su país.
0: Yo soy muy aventurero, no se lo adjudico solamente al país. Yo tengo la posibilidad de chico, mi hermana ha trabajado en compañías aéreas, entonces hice de todo un poco para conseguir tickets baratos y lo sigo haciendo. Cuando vi que empecé a ir primero mucho a Estados Unidos, donde me va bastante bien, a Washington y a Nueva York, y de pronto en Europa empecé a encontrar que las embajadas argentinas me daban cabida. Entonces toqué aquí en la de París hace tiempo, en Berlín, ¿dónde más toqué acá? Bueno, nada, no me acuerdo, pero anduve de gira también por España y ahí encontré que había otra forma. Y si bien no es la del business y los hoteles 5 estrellas, a mí me saca una vitalidad que me reconozco y de la que me siento muy orgulloso. Pero no es que estoy esperando que haya 1.000 personas, es venir, hacerlo, que te contraten, venir a visitarte a tu programa. Todo esto a mí me llena de energía y es el motor para hacerlo toda la vida, si pudiese, ¿no?
1: Y nosotros te agradecemos que acabas de bajar del avión prácticamente desde
0: Hoy
1: Buenos
0: sí.
1: Aires y que debes estar algo cansado. Pero no puedo dejarte marchar sin que nos propongas una de esas canciones
0: Dale,
1: de
0: con
1: los
0: todo
1: 60.
0: gusto.
1: ¿Qué podrías proponernos?
0: Dale, hay una que me gustaría tocar que habla justamente de los viajes, por eso la elegí. Y bueno, va a sonar este domingo en Volver, ahí en Rudufín. Es una canción, no es de las nuevas, pero sí me gusta ese concepto de. La van a escuchar la letra que habla un poco de viajar y los thrift shops, ¿no?

0: Muchísimas gracias, Valerio. Valerio Rinaldi, estamos felices de que hayas llegado sano y salvo a Radio Francia Internacional.
1: Muchísimas gracias.
0: Permíteme también que dé las gracias a Vanessa Loiseau y a Julian Leng, asistidos por Dorian Bonnissent, quienes se han ocupado hoy de la realización del programa, y también saludar, Rinaldo, a nuestros telespectadores, porque también los tenemos, que nos siguen en toda América, desde Chicago hasta la Patagonia, pasando por Buenos Aires, por supuesto, gracias a una cadena de televisión que emite desde Montevideo para todo el continente, que se llama UCL, un canal latino, y también una red que se llama TAL, T-A-L, que reúne televisoras públicas y universitarias de todo el continente.
1: Excelente. Bien ahí.
0: Y a ustedes, muchísimas gracias por su atención y les damos cita para una nueva edición de El Invitado de Radio Francia Internacional.

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